Una nueva celebración del Día del Niño con Fest Kids. Actividad organizada por la municipalidad a través de la Corporación de Deporte y Recreación a partir de las 11 de la mañana. Durante la

0: para que conozcan los deportes en este recinto. Los niños tendrán acceso a la cancha, mientras que los padres y apoderados deberán permanecer en las galerías. Allí podrán vivir la experiencia de recorrer las distintas estaciones multideportivas y practicar cada una de ellas. ¿Bien, no? Fest Kid forma parte de la programación preparada por la MUNI para conmemorar el Día del Niño, la que contempla actividades deportivas, recreativas gratuitas, con el objetivo de promover la vida saludable, el aprendizaje y la sana convivencia entre las familias de la comuna. Así es que están todos los niños invitados. Y cuando digo niños, digo niños y niñas.
1: Ah, yo no puedo ir.
0: Niños, dije. No si niños de antes.
1: Yo tengo un espíritu de niño.
0: No niños de antes. De niño. Si usted fue niño alguna vez. ¿Alguna?
1: Eso, y todavía mantengo la niñez, el espíritu.
0: Ya.
1: Pero si uno tiene que mantener vivo el niño que lleva dentro, o está, niña en este caso también.
0: Está jumando de la mala.
1: ¿Porque usted ya la probó?
0: De la mala no, de la buena. No.
1: ¿Cómo está seguro que es de la buena?
0: No le hago esas cosas yo todavía. No.
1: Yo tampoco.
0: ¿Sure?
1: Total y completamente.
0: Este es Mark Anthony, elegí mi paz.

0: 20 horas, 8 de la noche y 11 minutos, 8 y 11. Elegí mi paz, decía Mark Anthony. Recién le comentaba la invitación que hace la municipalidad y la corporación del deporte para el domingo a las 11 de la mañana al estadio municipal. Ahí va a haber toda una fiesta para el Día del Niño. Pero también el sábado 8, la municipalidad, pero esta vez con la Corporación de Cultura y Turismo, invitan a una actividad en el Parque Loa a partir de las 11:30. Vaya, que los niñitos vayan disfrazados, hay premios entretenidos, así es que lo van a pasar muy bien, de las 11:30 hasta las 5 de la tarde. ¿Qué le parece? Van a tener dos días de actividades. Una, donde van a mostrar las carreras, los oficios, hay nuevas experiencias. Así es que el sábado y el domingo en el estadio municipal. ¿Qué le parece?
1: Y no olvidarse que el día sábado deben ir disfrazados para ganar premios.
0: Es lo que dije. Así es que ya lo sabes, sábado y domingo. Sí, porque el sábado juega Cobreloa a las 5:30.
1: Correcto.
0: Juega acá, ¿no?
1: Sí.
0: Sí, juega con Iquique. A las
1: 5:30 empieza el partido. Así que hay que ir a apoyar al equipo.
0: Así es, pues. Seguimos puntero. Ya. Aquí está Lara Fabián, quédate.

20:08 8:17, Lara Fabián, quédate. El lunes pasado, recordemos que informamos de un incendio que se produjo en el poblado de Aiquina. Hubo tres construcciones que se quemaron completamente, y una de ellas era la sede de una agrupación religiosa, los Cuyacas Salay. Y los integrantes están pidiendo ayuda, pues. Ropa de cama, sábanas, frazadas, cobertores, almohadas, colchones, marquesas, fierro, galaminas, soldaduras. Y cualquier material que sirva. Habilitaron una cuenta también para recibir cualquier aporte voluntario a nombre de José Antesana en el Banco Estado. Sí, porque es un baile religioso que... Ojalá sus feligreses puedan ayudarlo, ¿no? Baile religioso Cuyacas Salay pide ayuda a Calama para levantar su sede tras incendio en Aiquina, que tengo entendido fue intencional. Y creo que está detenido el que produjo ese incendio. Aquí está Ricardo Arjón y le canta a la señora de las cuatro décadas.

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20:08, 23 minutitos nos separan ya de la hora 21. Ahí estaba la María Inés Navellán. Bonito tema. Esperando, así se llama ese tema. Cuando se hacían los festivales de La Voz y la Televisión, ¿se recuerda? Ahí cantaban todo esto, Cristóbal y toda esa horneada de jóvenes intérpretes. Comenzamos con los recuerdos, pues, en esta nochecita de miércoles. Leo Dan, cuando un amor se va.

20:08, 19 minutitos nos separan de la hora 21. Leo Dan, cuando un amor se va, así se llama esta canción. Oye, fíjese, estaba leyendo una noticia, dice, casi la mitad de los autos nuevos que se venden en Chile son chinos. Sí, pues. Es la tercera vez que un país supera el 40% de participación en nuestro país, después de Japón en los años 90 y Corea del Sur delante de la década del 2000. Así es que casi la mitad de los autos que se venden en Chile son chinos. Es que tienen más, más tecnología, son eléctricos. Recordemos que China fabrica cerca del 75% de los autos eléctricos del mundo. Y más del 80% de las celdas para baterías. Así es que ahí está un poco el secreto. Y son más baratos también, ¿eh? Ojo. Son más baratos, así es que... Por eso hay tanto nuevo chino circulando por nuestras calles. Los Ramblers, ayer la vi.

20:08, las 9:15. Ayer la vi y se lo traían este tema los Ramblers. Oiga, definitivamente ganó la Universidad de Chile 1-0 a San Felipe. Por lo tanto, con la victoria quedaron en el primer lugar del grupo D con 13 puntos, dos más que Unión La Calera, que esta jornada le ganó 4-0 a Santiago Wanderers. Así es que primero quedó la Universidad de Chile en el grupo D y segundo La Calera. ¿Con quiénes juegan? No dice acá. Ah, la Universidad de Chile en octavo de final enfrentará a Everton y Calera a la Universidad Católica. Ahí está, en Copa Chile. Y en los recuerdos, aquí está Gloria Aguirre, sabor a sal.

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20:08, 10 minutitos nos separan de la hora 21. Poquitas palabras hoy día para tener buenos recuerdos, porque casi no nos alcanza el tiempo, ¿eh? Julillo Iglesias, nuestro siguiente invitado, cada día más.

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0: 20:08, 7 minutitos nos separan ya de la hora 21. Se nos fue el tiempo, 54 ya, 6 minutos. Fíjense que me llaman los amigos de la estancia, pastelería de la estancia. Dice que ya van a comenzar a recibir los pedidos de empanadas para el 18 de septiembre. Usted dirá, oh, tanto tiempo. No, es que de verdad, por ejemplo, colegios, instituciones, sindicatos, porque tiene mucho pedido, entonces hágalo con anticipación para que tenga la prioridad. La estancia. ¿Le parece? Oye, son ricas las empanadas. Bueno, y nos vamos pues. Dios mediante, nos vamos a reencontrar mañana, como es muy habitual, pasadito de las 7 de la tarde. Despídase, don Daniel.
1: A toda nuestra audiencia, nos escuchamos mañana. No se olviden, por este mismo canal y por este mismo dial. Cuídense, que tengan una muy buena noche. Conductores, insisto siempre, cuidado con los vehículos de menor envergadura y peatones. Para los de mayor envergadura, por supuesto. Y a los vehículos en general. Atención en los cruces, cuando van a girar. Recuerden que hay peatones que están cruzando y si no se fijan bien hacia qué lado mirar, pueden pasar a llevar a alguien. Así que eso.
0: Bien. Quédese en nuestra sintonía, queda muchísimo más. Que tenga un bonito resto de jornada. Y nos vamos a ir con... Este es el primer éxito que tuvo este cantante en Chile. Franco Simone, Tú Siempre Tuvo.

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1: 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Es la hora 21 en punto.
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0: 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Es la hora 22:03.
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0: Es la hora 22:33.
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0: 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Es la hora 23:03.
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Es la hora 02 minutos. 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
1: Es la hora 1:02.

0: Es la hora 1:31.
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Es la hora 2:01. 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
1: Es la hora 3:03.

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0: 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Es la hora 4:01.
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1: Es la hora 5:03.
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Es la hora 5:33 minutos.

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1: Es la hora 6 en punto.
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1: Es la hora 7 en punto.
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1: 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Es la hora 8:03.
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0: Es la hora 8:30 minutos.
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0: 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Es la hora 9:01.
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0: Es la hora 9:34 minutos.
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Las 9 de la mañana con 45 minutos en el matinal de los amigos de antaño. Vamos a acompañarles durante toda esta jornada y con todo el ánimo, energía positiva para nuestros amigos que están trabajando ya en este día jueves 6 de agosto. Luego les estoy comentando ahí que se celebra este 6 de agosto porque tenemos ahí sorpresas, ¿ah? En el mes de agosto varias celebraciones que se están realizando en nuestra región, ¿ya? Saludos también para los amigos de Tocopilla que nos escuchan a través del 101.7 en la frecuencia modulada ya en el puerto de Tocopilla. Saludo para nuestro corresponsal, nuestro amigo Jorge Tobar, por estos lados, ¿ah? También saludamos a los amigos de María Elena. Un saludo muy especial para la señora Juanita. Pues esperemos que se esté mejorando, Juana, ahí de María Elena, que siempre está en la sintonía de la radio. Saludando a nuestros grandes amigos y, por supuesto, a todos nuestros auditores, deseándoles que le vaya sumamente bien en este día jueves 6 de agosto en esta jornada laboral. Les acompañamos con nuestro primer bloque que va dedicado a los recuerdos del rock latino del tiempo de los 80. Luego tenemos las informaciones, como usted ya lo sabe, eso de las 10 de la mañana hasta las 11. Estamos entregando toda la información de lo que está aconteciendo en nuestra región, en Chile y el mundo. Y a las 11 de la mañana iniciamos nuestro servicio a la comunidad, ¿eh? El aviso que usted está esperando lo puede brindar a través de la radio totalmente gratis para usted, solamente llamando al 36 14 78 o al WhatsApp más 569 32 43 71 06. De esta manera les vamos a acompañar durante toda esta jornada acá en el matinal de los amigos de antaño. Y hablando de amigos de antaño, saludamos a Alejandro, que está en Coquimbo a través de la señal online. Un saludo muy especial para nuestro amigo Alejandro Layton, allá en la cuarta región, siempre sintonizando la radio y recordando a su calama, que la añora grandemente, nos dice Alejandro. Hay bastantes recuerdos acá en su ciudad. Para Alejandro, entonces, que está en la cuarta región, ya radicado, trabajando allá en Coquimbo, está nuestro amigo. Así que un saludo muy especial para Alejandro, que está en la sintonía de la radio, ¿eh? Y esperamos verlo pronto por estos lados. Pues no se olvide de esta tierra de sol y cobre que tanto y tanto le entregó. Para Alejandro, que está en la sintonía de la cuarta región, nos pidió algo de Nadie. Dice que hace rato que no escucha a Nadie. Aquí llega Ausencia para recordar con Alejandro en el matinal. Bienvenidos.

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0: Las 9 de la mañana ya con 58 minutos en el matinal, 9:58. La temperatura en la provincia de Loa. ¿Cómo está la temperatura en la provincia de Loa, en nuestra ciudad de Calama? A esta hora de la mañana, 13 grados. ¿Eh? Se espera una máxima de 23 grados y la mínima estuvo en los 3 grados en la ciudad de Calama. Yo estoy sola en el hotel, estoy viendo amanecer. Para los amigos de Tocopilla, la temperatura en Tocopilla a esta hora ya está en 18 grados. ¿Eh? Se espera una máxima de 19 grados y la mínima 16 grados para los amigos de Tocopilla. Nos vamos a María Elena, donde se encuentra nuestra amiga Juanita, quien saludamos acá en el matinal. 19 grados para María Elena, pero la máxima va a estar en 31 grados, a prepararse allí los amigos de María Elena para la calor. La mínima estuvo en 11 grados para María Elena, la Pampa Salitrera, ¿eh? Para los amigos de María Elena. Vamos a San Pedro de Atacama. ¿Cómo está San Pedro de Atacama? El interior de nuestra ciudad de Calama. 12 grados para San Pedro de Atacama y en el Alto Loa. 19 grados se espera como la máxima para San Pedro. Y la mínima estuvo en los 2 grados, ¿eh? En San Pedro de Atacama. Y en la capital regional, en Antofagasta, en la Perla del Norte, a esta hora 16 grados. Se espera una máxima de 17 grados. Y la mínima estuvo en los 13 grados para Antofagasta. Nos vamos a separar por un brevísimo instante. Ya regresamos para continuar con más y más en el matinal de los amigos de antaño.
1: Es la hora 10 en punto.
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Las 10 de la mañana, ya con 11 minutos en el matinal, 10 con 11. Buenos Aires, el dinero se acaba. Segundo bloque que se inicia acá en el matinal de los amigos de antaño y, por supuesto, con las informaciones para que nos enteremos, ¿cierto?, lo que está sucediendo en nuestra provincia. El LOA, el Hospital de Calama, por ejemplo, y Antofagasta quedan bajo el estándar nacional. En el ranking de gestión del MINSAL quedaron bajos, ¿eh? Las comunidades de Peine y Toconao buscan frenar proyectos de sales de potasio en el salar de Atacama. 58 dirigentes vecinales de Calama se capacitaron en la prevención de drogas, violencia intrafamiliar y comisaría virtual. El Fest Kids celebra el Día del Niño con deportes y actividades gratuitas en Calama. Recuperan en Baquedano camioneta robada en Macul. 3 extranjeros están detenidos. Orgullo Loíno. 316 familias de Calama completan 2 años de acompañamiento psicosocial y sociolaboral. Es lo que vamos a estar entregando en breve acá en el matinal. Son los titulares de las informaciones que tenemos preparados en el matinal de los amigos de antaño. El siguiente tema es para complacer a nuestro amigo Carlos, que está en la sintonía trabajando en Choquecamán.

Las 10 de la mañana con 15 minutos acá en el matinal de los amigos de antaño. Estamos entregando nuestro servicio a la comunidad que llega a eso de las 11 de la mañana. Usted puede llamar, ¿eh? Como nos estaba ahí llamando a nuestra auditora al 3614-78, consultando si ya estábamos recibiendo los avisos. Claro que sí, pues ya nos puede llamar al 3614-78. Nos puede mandar el mensaje también, ¿eh? Recuerde que el 3614-78 es el teléfono de red fija de la radio, pero usted también puede realizarlo a través de nuestro WhatsApp, el más 569-3243-7106, y de esa manera está participando en nuestro servicio a la comunidad. Recuerde que es totalmente gratis para usted ese aviso tan necesario para algunos amigos. Así está apremiado ahí económicamente. Llámenos al 3614-78 y publique su aviso totalmente gratis acá en el matinal. Vamos con las informaciones a esta hora de la mañana acá en el matinal. La mañana del lunes pasado, una camioneta con encargo vigente por robo fue recuperada por personal de carabineros de la tenencia de Baquedano, deteniendo de igual forma a tres sujetos de nacionalidad extranjera, dos de los cuales intentaron escapar por el desierto. Al respecto, el jefe de la tenencia de Baquedano se explicó que cerca de las 10 horas, mientras carabineros realizaba patrullajes preventivos y fiscalizaciones en la ruta 5 Norte, se intentó controlar una camioneta cuyos ocupantes, al advertir la presencia policial, la abandonaron y huyeron a pie, internándose en la panta. El oficial agregó que al revisar el vehículo, la placa patente no registraba encargo vigente. Sin embargo, al verificar con el número identificatorio grabado en los vidrios, se detectó que no correspondían entre sí, estableciéndose finalmente que la camioneta mantenía un encargo vigente por robo desde el 28 de julio del 2026, denuncia efectuada en la Brigada de Investigación Criminal de la PDI en

cool. En forma paralela se explicó también por parte de Carabineros, quien desplegó un operativo de búsqueda por el sector, logrando ubicar y detener a uno de los sujetos. En tanto, el sujeto huyó hacia la ruta 5 Norte, donde fue auxiliado por un conductor que se desplazaba en un automóvil tipo City Car. En estos hechos, Carabineros detuvo a dos ocupantes de la camioneta robada y al conductor del segundo vehículo por su presunta participación en el procedimiento. Los tres extranjeros, de entre 26 y 28 años, y dos de ellos, que mantenían situación migratoria irregular, quedaron detenidos. ¿Ah? Recuperan camioneta, entonces, en Baquedano, camioneta que fue robada en Macul. Una de las informaciones que entregamos a esta hora acá en el matinal de los amigos de antaños, invitándoles para que nos llamen al 36 14 78, como se los mencionábamos, y puedan participar en nuestro servicio a la comunidad. Si quiere escuchar también algún tema en especial en este día jueves 6 de agosto, nos llama nomás, pues, ¿eh? Estamos para servirles acá en el matinal de los amigos de antaños. Vamos con los éxitos, sí, del recuerdo. Nos vamos por allá por los 70, 80, para disfrutar de el gran Salvatore Adamo, sí. Y con este tema saludamos también a nuestro amigo Enrique, que está en la sintonía de la radio, fiel auditora de la FM7 y también amante de la música de Adamo. Para nuestro amigo Enrique, aquí llega Salvatore Adamo, nos entrega Mi Gran Noche en el matinal.

0: Claudia, con 23 minutos, ahí estábamos contestando el teléfono, pues, 36 14 78, de los avisos a la comunidad que llegan a eso de las 11 de la mañana. No se preocupe, estamos para servirles siempre acá en el matinal. Ahí nuestra amiga que nos estaba llamando, la amiga Jimena, que estaba ahí junto a nosotros en el teléfono enviando un mensaje, un aviso a la comunidad y también un temita ahí que vamos a estar complaciendo luego a la amiga Jimena, que está en sus labores del hogar, nos comentaba, ¿eh? Así que le vaya sumamente bien, creo que es riquísimo el almuerzo que está preparando Jimena para los suyos, por supuesto, y que siga disfrutando junto al matinal de los amigos de antaño, que está en el segundo bloque con las informaciones, ¿eh? Con el propósito de reconocer los logros alcanzados por los participantes del programa Familias, el subsistema de seguridad y oportunidades del Ministerio de Desarrollo Social y Familia, el Fondo de Solidaridad e Inversión Social, junto a la Municipalidad de Calama, realizaron la ceremonia de egreso de 316 familias que terminaron su participación en el programa tras 2 años de acompañamiento integral. El programa entregó acompañamiento psicosocial y sociolaboral, promovió la construcción de planes de desarrollo familiar y laboral y orientó en el acceso de prestaciones y otros programas del Estado, lo que contribuyó a fortalecer las capacidades, la autonomía y la calidad de vida de sus integrantes. Finalmente, entonces, terminaron estos cursos y, por supuesto, el acompañamiento fue una verdadera bendición para estas familias porque les ayudó a aceptar el diagnóstico, por ejemplo, del autismo de un hijo o enfrentar una etapa muy difícil en las vidas, ¿sabes? Gracias al apoyo cercano de profesionales se aprenden muchas cosas y hoy, por supuesto, se fortalecen las familias en este acompañamiento, además de seguir creciendo con el emprendimiento también que pudieron realizar, ¿no? Un gran aporte entonces para estas familias calameñas que son el orgullo loíno ahora. Son 316 familias que completaron 2 años de acompañamiento psicosocial y sociolaboral y ya pueden, por supuesto, emprender con éxito entonces en el camino de la vida. Para la amiga Jimena entonces, que está ahí en la sintonía de la radio, aquí llega La Oreja de Van Gogh. Esto es Cuéntame al Oído.
1: ¿Cómo vais? Ay, muy bien.

0: Es la hora 10, 29 minutos.
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0: Las 10 de la mañana con 44 minutos en el matinal, 10 con 44.
1: Porque Seba se marchó de vuelta a Buenos Aires, el dinero se acabó.
0: FESKID se celebra el Día del Niño con deportes y actividades gratuitas acá en Calama. Mucha atención, ¿eh? El Estadio Zorros del Desierto será el escenario de una nueva celebración del Día del Niño con FESKID, actividad organizada por la Municipalidad de Calama a través de la Corporación Municipal de Deporte y Recreación, que se va a desarrollar el domingo 9 de agosto desde las 11 horas en adelante, ¿eh? Durante la jornada, los niños y niñas podrán recorrer distintas estaciones deportivas, conocer disciplinas como el voleibol, tenis, fútbol, boxeo, rugby, entre otras, guiados por profesores y monitores, ¿eh? Quienes van a promover la práctica de la actividad física de manera recreativa. El director ejecutivo de la CONRONUDE explicó que van a tener distintas disciplinas deportivas para que los niños puedan participar de manera libre y gratuita por encargo del alcalde, para que conozcan los deportes en este recinto. Los niños tendrán acceso a la cancha, mientras que los padres y apoderados deberán permanecer en las galerías. Allí podrán vivir la experiencia de recorrer las distintas estaciones multideportivas y practicar cada una de ellas. El FESKID forma parte de la programación preparada por la Municipalidad de Calama para conmemorar el Día del Niño, lo que contempla actividades deportivas y recreativas gratuitas con el objetivo de promover la vida saludable, el aprendizaje y la sana convivencia entre las familias de la comuna. Ya lo saben entonces, ¿eh? El FESKID se va a celebrar el Día del Niño con deportes y actividades gratuitas en Calama. La actividad entonces se va a realizar este domingo 9 de agosto en el Estadio Zorros del Desierto, donde niños y niñas podrán participar en distintas disciplinas deportivas, además de disfrutar de sorpresas y muchos regalos. El domingo 9 entonces, ya lo saben ahí, para que lleven a los más pequeños a disfrutar de esta semana, que es la semana del niño, pues, ¿eh? Para los más pequeños. Nosotros vamos a continuar con los éxitos y con un recuerdo que traigo ahora acá el matinal, de una de las grandes intérpretes a nivel internacional, como lo fue Estela Raval, nacida como Palma Nicolini Ravallo. Ese era el nombre de Estela Raval, ¿eh? Les cuento que fue una de las más famosas cantantes argentinas, reconocida como la voz protagónica dominante de los cinco latinos. Su fama se extendió por todo el mundo a partir de 1941. Sin lugar a dudas, un recuerdo de antaño que llega al matinal junto a Estela Raval y los cinco latinos, solo tú.

Recordábamos a una de las grandes intérpretes internacionales, Estela Raval, y los cinco latinos, solo tú en el matinal. Las 10 de la mañana, ya con 51 minutos, solamente nos separan 9 minutos para las 11 de la mañana. Les comento que el Ministerio de Salud dio a conocer los resultados del ranking de gestión hospitalaria 2025, donde el Hospital Dr. Carlos Cisternas de Calama y el Hospital Regional Dr. Leonardo Guzmán de Antofagasta quedaron bajo el estándar nacional fijado por los establecimientos de mayor complejidad del país. La evaluación se realiza a través de balances, instrumentos desarrollados por la Subsecretaría de Redes Asistenciales, que mide el desempeño de 62 hospitales mediante 29 indicadores relacionados con gestión asistencial, eficiencia operacional, sustentabilidad financiera y calidad de la atención. En este contexto, el Hospital de Calama obtuvo un 68% de cumplimiento, mientras que el Hospital Regional de Antofagasta alcanzó un 61,2%, resultados que lo ubicaron dentro del grupo de 21 establecimientos que no superaron el 70% de cumplimiento, por debajo del estándar de 75% definido por el Ministerio de Salud. En tanto, el mejor desempeño del país fue obtenido por el Hospital de Urgencia Asistencial Pública, con un 91% de cumplimiento, seguido por el Instituto de Neurocirugía del Dr. Alfonso Asenjo, que alcanzó un 90,5%, ambos ubicados en la región metropolitana. A nivel nacional, solo 26 hospitales lograron cumplir o superar la meta establecida, mientras que otros 15 establecimientos registraron resultados entre el 70% y el 74,9%. Desde la Subsecretaría de Redes Asistenciales informaron que los hospitales que no alcanzaron el estándar deberán elaborar un plan de ajuste y contingencia con el objetivo de corregir las brechas detectadas y avanzar en el cumplimiento de los indicadores definidos por el Ministerio de Salud. Hospitales de Calama y Antofagasta quedan bajo entonces del estándar nacional en el ranking de gestión del MinSal. Vamos a la música, sigamos complaciendo también acá en el matinal las peticiones que nos hacen llegar al 3614-78. Aquí está Alexander Pires y este tema es para complacer a nuestra amiga que está en la sintonía de la radio. Ahí está Miriam, un saludo muy especial para nuestra amiga Miriam. Esperemos que todo salga bien. Miriam nos comentaba ahí que estaba un poquito quejado de salud, que se tenía que operar pronto. Así que todo va a salir bien, con harta fe, con harta esperanza, Miriam, para que le vaya sumamente bien acá en el matinal, brindándole siempre toda la energía positiva para usted. ¿Quiere escuchar a Alexander Pires, Miriam? Quitémonos la ropa en el matinal.

0: Es la hora 10:59 minutos.
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0: 11 de la mañana, ya con 9 minutos en el matinal. 11 con 9.
1: Solo para hablar. 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
0: Avanzamos en este día jueves 6 de agosto, día importante en nuestro país, ¿cierto? Claro, se está celebrando el Día Nacional de la Miel. Este 6 de agosto se celebra entonces en nuestro país el Día Nacional de la Miel, donde se reconoce a los apicultores locales y la importancia de las abejas para el medio ambiente. A cada 6 de agosto, Chile festeja entonces uno de los días más dulces del año. Se celebra el Día Nacional de la Miel. Hoy entonces es el día más dulce de este año, este 6 de agosto. Esta efeméride se está celebrando desde el año 2009. Por decreto presidencial, su principal finalidad es difundir los incontables usos y beneficios de la miel en la salud y la alimentación, así como rendir un sentido homenaje al esfuerzo y dedicación de los apicultores en la producción de este alimento bastante saludable. La miel es una sustancia producida por las abejas. Es ampliamente conocida por sus propiedades naturales, con los siguientes beneficios para la salud. Posee propiedades antibacteriales, antivirales y antifúngicas. Favorece la digestión. Fortalece el sistema inmune. Es utilizada también para el tratamiento de heridas, úlceras y quemaduras debido a sus propiedades antibióticas, antisépticas y cicatrizantes. Reduce el impacto de enfermedades cardíacas. Es utilizada para el tratamiento de enfermedades capilares como la dermatitis y la caspa por sus propiedades antiinflamatorias y emolientes. Previene también la fatiga y el estrés. Es expectorante, alivia procesos bronquiales simples, irritaciones de garganta y sinusitis. Es una edulcorante natural que contiene vitaminas, aminoácidos y minerales. ¿Ah? Todos los beneficios de la miel. ¿Ah? ¿Y cómo se va a celebrar este día? La celebración de este Día Nacional, se llevan a cabo actividades, eventos en varias regiones del país, así como también seminarios, ¿ah?, educativos, para divulgar y estimular la apicultura regional. Ya lo saben entonces, este jueves 6 de agosto se está celebrando el Día Nacional de la Miel en nuestro país. Nos quedamos con nuestro artista nacional. Invitamos a Nicole al matinal. A propósito del Día Nacional de la Miel, aquí llega Gotas de Miel junto a Nicole.

11 de la mañana con 15 minutos en el matinal. 11 con 15. Listos y dispuestos para iniciar ya nuestro tercer bloque del matinal de los amigos de antaño, que llega con nuestro servicio a la comunidad. Usted sigue llamando al 3614-78 o nos manda el mensaje al WhatsApp al más 569-3243-7106 y de esta manera está participando ya por nuestro servicio a la comunidad, que es totalmente gratis para usted. Vamos con los avisos entonces que tenemos a esta hora de la mañana rumbo al mediodía acá en el matinal de los amigos de antaño, ¿ah? Siempre junto a los amigos de Gasco que nos acompañan acá en el matinal. 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Continuamos con los servicios. Mucha atención a los primeros avisos para este día jueves 6 de agosto. Se está vendiendo una lavadora. Se vende. Lavadora de 8.5 kilos, es Madensa, ya, y también se vende una cocina de 4 platos. Consulte con Julio al 937-84-5761. 937-84-5761 por esta lavadora que se está vendiendo de 8 kilos, Madensa, y una cocina de 4 platos, Madensa. Se está vendiendo auto a batería para niño en 70,000 pesos. También se vende una moto a batería para niño en 70,000. Y ropa que está en excelente estado, ¿eh? Lote de ropa en excelente estado en el 9-855-33460. 9-855-33460. Ese es el teléfono entonces para que ustedes puedan comunicarse. Se está vendiendo. Es un auto Toyota 2012 con los documentos al día. Llegar y transferir. Llamar al 997-77-41-42. 997-77-41-42. Se está arrendando departamento con una habitación con estacionamiento. Llamar a los interesados al más 569-83-42-6209. Más 569-83-42-6209. Son los servicios a la comunidad que ya iniciamos acá en el matinal. La invitación es para que usted también pueda publicar sus avisos. Recuerde que es totalmente gratis llamando al 3614-78 o al más 569-3243-7106, el fono WhatsApp para que nos manden sus mensajes. Continuemos con los éxitos. Saludamos a nuestros amigos de Tocopilla, porque este tema va dedicado para la amiga Patricia, que nos escucha allá en el vecino puerto. Llegan los golpes. Me hace falta en el matinal.

11 de la mañana, ya con 22 minutos en el matinal. 11 con 22. Se está arrendando casa, en el sector de la Villa Caspana. Es una casa amoblada, con 4 habitaciones, baños, living, comedor, cocina, amoblada y equipada, con lavandería, estacionamiento. Ya, impecable, casa grande, ¿eh? El valor, para más información, debe comunicarse al 976-44-3820. 976-44-3820. Se está arrendando casa amoblada, casa grande amoblada en la Villa Caspana. Se está arrendando pieza lista para habitar, baño compartido, cocina, lavandería, ideal para persona sola o pareja. ¿Ya? Disponibilidad inmediata para el arriendo. 200 mil pesos se están pidiendo mensuales por este arriendo. Llamar al 965-64-91-51. 965-64-91-51. Se está arrendando pieza amoblada para varón responsable. ¿Ya? En el sector de la Villa Iquina. Llamar al fono 979-87-6417 para mayor información. 979-87-6417. Son los servicios a la comunidad en el matinal. Vamos a la música. Sigamos compartiendo los éxitos acá en el matinal de los amigos de antaño y complaciendo también las peticiones que han sido bastante para este día jueves 6 de agosto. Vamos a saludar a Gloria, que está en la sintonía en el sector centro de la ciudad, y nos pide escuchar a Ana Cirré, Casi Perfecto en el matinal.

0: Es la hora 11:29 minutos.
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Continuamos con nuestros servicios a la comunidad. Mucha atención a los avisos que tenemos programados acá en la radio, que nos han llegado a la radio, a eso me refiero, ¿cierto? A nuestro buzón también ahí, que está ubicado en Avenida Tocopilla 2786. ¿Ah? Muchas gracias, dice, por el aviso. Quisiera ofrecerme para buscar trabajo en servicios de aseo. También realiza labores de planchado, una amiga, o para cuidar niños. ¿Ah? Su teléfono es el 954-33-4026. Se está ofreciendo entonces esta dama para servicios de aseo o para planchado, aplanchado o para cuidar niños. ¿Ah? En el 954-33-4096. Son los servicios a la comunidad en el matinal. Se está vendiendo un terreno, esto es en Chiu Chiu, sí, en el pueblo de Chiu Chiu se está vendiendo este terreno, es de media hectárea, ya, una muy buena ubicación nos dicen. Deben comunicarse los interesados al 984-09-9857. 984-09-9857. Se está arrendando una casa, está ubicada en la Villa Camacmayo la casa, con 4 dormitorios, ya, 2 baños, casa grande. Llamar al 971-48-1478. Se está vendiendo casa en Villa Algarrobo. Además, en esta propiedad también se encuentra un mini departamento modulado con entrada independiente. ¿Ya? Consulte por el valor de esta propiedad al 983-39-7598. Se arrienda pieza en Sotomayor, en el 954-66-7728. Son los servicios a la comunidad en el matinal. Nos vamos con un recuerdo de antaño. Invitamos a Miguel Bosé, nos dice: voy a ganar en el matinal.

11:49 en el matinal. Solamente 11 minutos nos separan del mediodía. Vamos a continuar con más avisos a la comunidad, que son bastante los que tenemos para este día jueves 6 de agosto. Se está arrendando habitación para personas solas con baño privado. ¿Eh? Comunicarse los verdaderos interesados al teléfono 922-58-1148, 922-58-1148. Se está vendiendo bicicleta nueva, aro 20, súper económica, una cocina Fensa de 4 platos. Llamar al 987-410419. Se está arrendando pieza especial para mujer sola, puede ser con mascota, nos decían. Para mayor información y consultas, al más 569-4187-7631. Se vende un Napoleón, es un alicate de 24 pulgadas, Bauker, nuevo, sin uso, 15,000 pesos. Comunicarse con el 957-86-1831. 957-86-1831. Se está vendiendo lavadora de 8,5 kilos, ya, y también una cocina de 4 platos Madensa. Impecables y súper baratos, nos decía Julio ahí. Comuníquese con él al 937-84-5761. 937-84-5761. Solo servicios a la comunidad en el matinal. La música la trae Juanes junto a Cristian Nodal. Aquí llega Tequila en el matinal.

0: Es la hora 11:58 minutos.
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Las 12 ya con 13 minutos en el matinal, 12 con 13. Estamos entregando nuestro servicio a la comunidad. Usted nos puede llamar al 3614-78 para que pueda publicar su aviso de forma totalmente gratis. Es un tremendo aporte que le brindamos, ¿cierto? Una alternativa. Si usted está premiado económicamente.

Se necesita arrendar un mini departamento. Las ofertas las pueden hacer llegar al 9 91 31 32 11. Se necesita en forma urgente arrendar mini departamento en el 9 91 31 32 11. Se está arrendando casa en el sector de la Cama Camayu, 4 dormitorios, 2 baños, grande la casa. Llamar al 9 71 48 14 78. Se arrienda, mucha atención, se está arrendando pieza. Está ubicada esta pieza en calle Sotomayor. Llamar al 954 66 77 28. Se está vendiendo tinta, cartuchos de tinta, ahí sí, ahí nos mandaron este aviso al buzón. Cartuchos de tinta 05A, ese es el modelo, ¿eh? 20 mil pesos, están sellados los cartuchos nuevos. También dice el amigo acá que tiene una bicicleta para niños, aro 20, lo venden 100 mil pesos, nuevo. Y vende también este amigo un alicate, un Napoleón de 24 pulgadas, ¿eh? 15 mil pesos, llaman al 9 57 86 18 31. Son los servicios a la comunidad en el matinal de los amigos de antaño. Se está vendiendo, mucha atención, se vende un escritorio de madera. Se vende también un escritorio de madera con metal. Esto es para niños, un escritorio para niños, ¿eh? El otro es un escritorio más grande. Un mueble grande de madera, una mesa con 6 sillas, un diario, un comedor de diario que te llaman. Un juego de sillones de 3 piezas, un televisor LG de 43 pulgadas. También se está vendiendo un televisor Samsung de 43 pulgadas, un televisor IRT de 20 pulgadas y un televisor IRT de 14 pulgadas, ¿cierto? Todo económico. Consulte, llamar al más 569-77-49-40-83. Más 569-77-49-40-83. Servicios a la comunidad. Continuamos con más avisos acá en el matinal. Se está ofreciendo maestro calameño para trabajos en construcción, ampliaciones, ya, ampliaciones de viviendas o obras nuevas, dice. Se trabaja con planos existentes, ya entrega el presupuesto el amigo, todo detallado, un trabajo totalmente garantizado en lo que está entregando y se está ofreciendo nuestro amigo Alberto. Pueden comunicarse con Alberto al 9 99 07 82 46. Servicios a la comunidad en el matinal. Se está vendiendo auto Toyota 2012 con documentos al día, ¿ya? Transferencia inmediata en el 9 97 77 41 42. Se está ofreciendo una dama para trabajar los días sábados para labores de aseo, ¿ya? Se comunican al 9 99 25 15 58. Son los servicios a la comunidad en el matinal. La música la trae Los Ángeles Azules. Acá el matinal de los amigos de antaño. Llega ¿Cómo te voy a olvidar?

Las 12 ya con 22 minutos en el matinal, 12 con 22. Continuamos con más servicios a la comunidad acá en el matinal de los amigos de antaño. Mucha atención a los avisos que tenemos registrados a esta hora del mediodía. Se está arrendando casa amoblada en la Villa Caspán, es casa grande, ¿eh? Con 4 habitaciones, 3 baños. Los interesados deben comunicarse con el teléfono 976-44-3820. Se arrienda casa en la Villa Caspana, casa grande. Teléfono 976-44-3820. Se está arrendando pieza. Se arrienda pieza en 200.000 pesos. Llamar al 965-64-9151. 965-64-9151. Se está arrendando una pieza amoblada a varón responsable en el sector de la Villa Iquina. Llamar al 979-87-64-17. 979-87-64-17. Son los servicios a la comunidad. Se está arrendando. Se arrienda casa, se está arrendando casa en el sector de la Villa Caspana. Esta es otra casa, me parece, ¿no? Sí. Sector Villa Caspana. Consultar los interesados al más 569-4287-0345. Ese es el teléfono. Se está arrendando pieza en el sector norte, dice, cerca del Unimar, ¿no? Cerca del supermercado. Llamar al más 569-4187-7631. Se necesita arrendar un mini departamento. Los interesados se deben comunicar con el 91-31-3211. Se necesita un formulario urgente ahí, arrendar departamento. Se está rematando camarote de una plaza. Se remata también camarote de plaza y media y se rematan sábanas y cubrecamas. Consulte al 976-41-3277. 976-41-3277. Son los servicios a la comunidad. Usted también nos puede llamar para publicar su aviso totalmente gratis para nuestros auditores en el 3614-78 o también lo pueden hacer a través del WhatsApp, más 569. Recuerde, anote el teléfono allí, 3243-7106. Servicios a la comunidad en el matinal de los amigos de antaño. Sí, en este día, jueves 6 de agosto, estamos saludando a todos nuestros amigos de la nacionalidad boliviana, sí, porque se celebra en el día de hoy la independencia de Bolivia. Se conmemora la fundación de la República Boliviana en 1825. Un saludo muy especial para todos los bolivianos que están en nuestro país y sobre todo en nuestra ciudad. Vamos con Santa Feria. Llega Morena Esperanza en el matinal.

0: Es la hora 12:30 minutos.
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0: Las 12 ya con 42 minutos en el matinal de los amigos de antaño. Estamos compartiendo con ustedes nuestro servicio a la comunidad y por supuesto invitándoles para que se comuniquen con la radio como siempre acá en el matinal y con una tremenda sorpresa. Ustedes ya han escuchado, ¿cierto? Ahí en las publicidades de este gran evento que se va a realizar en nuestra ciudad y que tiene por título Vive Cumbia 2, donde se van a presentar artistas como el Proyecto Power, Pantar Antonio Ríos y sus bailarinas, y la voz histórica de Potencia con Tommy Ángel. Y en los estudios de la radio, les comento, ya están nuestros amigos para entregarnos más información, más datos, para que conversemos un poquito de qué se va a tratar este evento. Se encuentra Alejandro acá, uno de los organizadores del evento, y también tenemos en los estudios a la voz histórica de Potencia, Tommy Ángel. ¿Cómo están, muchachos?
1: Hola, ¿qué tal? Muy bien.
0: ¿Sí? ¿Cómo lo ha recibido Calama, Tommy? ¿Cómo estás, Tommy?
2: Bien, bien, gracias a Dios, muy bien. Buen mediodía para toda la gente de Calama.
0: Así es.
2: Contento de compartir, un saludo a toda la audiencia, gracias por esta oportunidad. Me encuentro muy feliz de estar aquí en esta ciudad que vengo desde 1998, cuando vine la primera vez al estadio Techado de Calama con Potencia.
0: ¿Ya?
2: Sí, y bueno, y la verdad que me encanta poder compartir este festival de cumbia, se llama Vive Cumbia 2, donde esperamos a todo el público calameño que le gusta la buena cumbia, y aparte va a estar conmigo el maestro Antonio Río, que es un gran amigo desde los años 90, y Proyecto Power también. Uh-huh. Así que le esperamos a toda la gente que le guste la cumbia para pasar una noche diferente.
0: Una noche para disfrutar, compartir, ¿cierto?, con los amigos de Calama. Este evento se va a realizar en el Barranco de los Gavilanes, Alejandro.
1: En el Barranco de los Gavilanes. Y ¿ya? A partir de las 21 horas ya vamos a estar recibiendo a todos nuestros grandes amigos de Calama para disfrutar de la buena cumbia.
0: Ya, y con el tema de las entradas, ¿cómo?
1: La entrada está vendiendo presencialmente en el mismo local.
0: Ah, en el mismo local.
1: En el mismo local.
0: Llega, paga y entra.
1: Correcto.
0: ¿Sí? Muy bien. Aparte de las sorpresas que tenemos para este viernes, también va a estar Proyecto Power.
1: Proyecto Power.
0: ¿Ya?
1: Sí. Y el maestro también, Antonio Río, vamos a tener un show bien entretenido ahí para la comunidad de Calama.
0: ¿Los Barrancos de los Gavilanes, dónde está ubicado, Alejandro? Verdes Campilla, me parece.
1: Verdes Campilla, ¿no? abajo,
0: Verdes Campilla. Sí. Bueno, es muy conocido el local de los Gavilanes, del Barranco de los Gavilanes. Está ubicado ahí en Verdes Campiñas, entre Pedro de Valdivia y Inés de Suárez. ¿Ah? Sí. Ahí usted baja por Pedro de Valdivia y encuentra Verdes Campiñas.
2: Bueno, parece que usted es de Calama, ¿no?
0: Chucky Camatino, muchachos.
2: Claro,
0: ¿ah?
2: Claro.
0: Pero calameños de corazón, pues, como siempre. Está bien ahí entonces. ¿Ya? Entonces las entradas van a estar a la venta en el mismo local.
1: En el mismo local.
0: Vale, vamos a tener la voz inconfundible de nuestro amigo
1: Tommy Ángel.
0: Tommy Ángel, ¿cierto? Que lo pueden recordar ustedes por el grupo Potencia. Y también vamos a estar con el maestro Antonio Ríos. ¿Ah?
1: Y sus bailarinas.
2: Para mí es muy lindo estar acá porque venir a Chile significa para mí reencontrarme con ese público que siempre le dijo que sí a mis canciones cuando grabamos canciones que fueron muy, muy famosas, que hasta el día de hoy, que no pasan de moda. No, no te marches, quédate a mi lado.
0: Ájale.
2: Cuando estamos juntos no me importa nada. Tú, eres mi gran amor. Esas canciones que marcaron generaciones y la verdad que uno está contento, disfrutando.
0: ¿Sí?
2: Agradecido, y lo mismo que el maestro, como dice, nunca me falte, lo mismo,
0: son claro.
2: Canciones que están en...
0: ¿Y de cuándo que no estabas por estos lados, Tommy?
2: La última vez vine en el 2022.
0: Y siempre la aceptación del público calameño ha sido excepcional, me imagino.
2: Por suerte, sí, gracias.
0: Qué bueno. Entonces esta será la oportunidad de poder compartir con ustedes, disfrutar en el día de mañana. ¿Mañana van a venir de nuevo, muchachos?
1: Sí, mañana vamos a venir, ¿cierto?, nuevamente al estudio y a la radio.
0: Ahí vamos a conversar un poquito más explayado y por un tema de horario, ¿cierto?
2: Sí. Muchas gracias, bueno, hermano, por darnos este lugar, por darnos esta oportunidad, y le mandamos un saludo grande a toda la audiencia de esta radio, a toda la gente que le gusta la movida tropical.
0: Uh-huh.
2: Y bueno, muchas bendiciones. Lo más lindo le puedo decir como cristiano que soy,
0: ¿sí?,
2: que Dios los bendiga.
0: Muy bien, pues. Alejandro,
1: antes
0: la invitación para la mañana.
1: La invitación para todos los amigos de Calama para disfrutar de la buena cumbia en el Barranco de los Gavilanes a partir de las 21 horas, Proyecto Power, Antonio Río y Tommy Ángel.
0: Y saludemos a Patricia.
1: Y Patricia también, un gran saludo a Patricia, quien claro. Nos está escuchando, nuestra amiga que nos está trasladando.
2: Un beso grande.
1: De lugar en lugar.
0: Ahí lo está movilizando, Patricia. Un buen saludo, pues. Muchas gracias, muchachos, por estar con nosotros. Nos esperamos mañana, entonces, para que entreguemos alguna entradita por ahí. ¿Puede ser algo?
1: ¿Ya? Sí,
0: ¿se podemos
1: sí,
0: hacer
1: por supuesto.
0: Algo? Ahí vamos a conversar.
1: Sí.
0: Ya está. Comprometidos,
1: listo,
0: muchachos.
1: Gracias.
0: Comprometidos. Muchas gracias. ¿Eh? Ahí teníamos. Alejandro y nuestro amigo Tommy Ángel, la voz original del grupo Potencia, y les dimos un pequeño adelanto de lo que van a poder disfrutar ahí en el Barranco de los Gavilanes. Un adelanto a capela, salió súper bueno, ¿eh? Felicitaciones para Tommy Ángel y por supuesto para nuestro amigo Alejandro. No lo olvide, mañana 7 de agosto a eso de las 21 horas, los vamos a encontrar entonces con todo el poder de la cumbia para disfrutar, para reencontrarse, por supuesto, con los amigos de siempre, junto a Vive Cumbia 2, Proyecto Power, la voz histórica de Potencia, junto a nuestro amigo que nos visitó acá en la radio, Tommy Ángel, y el maestro Antonio Ríos. El Barranco de los Gavilanes, a las 21 horas, este viernes 7 de agosto. No se lo pueden perder. Continuamos compartiendo los éxitos acá en el matinal de los amigos de antaños. Vamos con algo de Dama Gratis. No te creas tan importante en el matinal.
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Las 12 ya con 52 minutos en el matinal, solamente nos separan 8 minutos para la hora 13 acá en el matinal de los amigos de antaños, donde ya estamos poniendo punto final a la cita del día de hoy. La invitación es para que nos encontremos mañana nuevamente a eso de las 9 de la mañana cuando iniciamos nuestro matinal de los amigos de antaños. Quédese en la sintonía de la radio, recuerde que a eso de las 14 horas llega toda la información deportiva con En la Línea para ver cómo se viene Cobreloa. Este sábado me parece que tenemos el encuentro, ahí nos van a rectificar, y también tenemos en la tarde a Freddy Paniagua para conversar lo que ha sucedido en este día jueves 6 de agosto, saludando a todos los amigos bolivianos que están celebrando ahí, cierto, el día de los vecinos, país de Bolivia, la independencia de Bolivia, donde se conmemora la fundación de la República Boliviana por allá por 1825. Y recuerden también esta tremenda invitación que nos acaban de hacer ahí nuestro amigo Alejandro y también Tommy Ángel para este Vive Cumbia 2 que se va a realizar este 7 de agosto en los barrancos de los Gavilanes a las 21 horas. Ahí le espera todo el movimiento tropical. De esta manera, estamos poniendo ya punto final a la cita del día de hoy acá en el matinal de los amigos de antaño. Nos vamos con algo de Yuridia. Ya te olvidé en el matinal. Chao, chao, que estén bien.

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2: Es la hora 12:58 minutos.
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0: 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Es la hora 13:53.
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1: Hola, hola, hola, ¿cómo les va? Muy buenas tardes. Gusto en saludarles. Listo ya para iniciar la edición de este día, jueves. Sí, señor, jueves 6 de agosto. Oiga, acontecimiento importantísimo en este día, sobre todo acá en nuestra ciudad de Calama. Ustedes dicen, no piense. Tenemos mucho, mucho material para conversarlo, para darle a conocer. Pero lo principal, querido amigo, querida amiga auditora, es que hoy nuestro programa En la Línea está cumpliendo 23 años desde que se creó para la información deportiva. Así es que a todos los que han pasado por este programa, a los que tenemos la suerte de estar aún siendo parte de este equipo, primero que todo, desearle que tengan un lindo día, el de su cumpleaños, el de cumpleaños del programa. Y segundo, agradecer a cada uno de ustedes que siempre nos están apoyando con sus impresiones, con sus intervenciones, consultas y todo aquello que conlleva a una mancomunión entre un programa deportivo y ustedes, nuestros auditores. Así es que gracias por aquello, gracias por estos 23 años y ojalá que el flaquito nos siga dando fuerza para seguir, pues acá hasta cuando, como dice la cumbia de Américo, a morir ya. Oiga, y en la parte deportiva tenemos mucha noticia también, pues. Se apronta ya Cobreloa para recibir a Deportes Iquique el próximo sábado. Un Iquique que ayer ganó en Copa Chile. Mucho no le da la importancia que corresponde, pero para ellos que venían ahí repuntando lentamente, ya están triunfando y con ese ánimo van a llegar a Calama. Y a propósito de triunfos, Coquimbo en Copa Chile también tuvo su triunfo sobre San Felipe y es el próximo rival de Cobreloa en el campeonato de Copa Chile. Fútbol femenino, importantísimo encuentro frente a Deportes Antofagasta. Tenemos la palabra de César. Oye, sí, tenemos muchas cosas. Así que usted no se separe del dial porque comienza su programa deportivo en la línea de la FM 7.
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0: qué mejor que celebrar un cumpleaños trabajando, haciendo lo que a uno le gusta, cumpliendo estos 23 años con el deber de informar en la parte deportiva a todos ustedes. Permítanos que nos demos un abrazo entre todos a través de las ondas radiales, a través de los portales de internet, y agradecerles, pues, porque sin ustedes no existiría los 23 años en el programa En la Línea, y a lo largo del tiempo han sido ustedes factores importantísimos. Saludamos en el día del cumpleaños a don Hugo Marambio Miranda. Felicidades, don Hugo Ítalo.
1: Cumpleaños de En la Línea, porque el mío fue hace una semana atrás.
0: Claro, ¿no? Y hay que multiplicarlo por tres.
1: Y claro, de todas maneras, toda la razón. Sí, feliz de estar nuevamente un año más junto a nuestros auditores. Usted dijo una verdad absoluta. Sin ellos no somos nada. Sin nuestros auspiciadores no somos nada. Sin nuestra familia no somos nada. Yo siempre repito lo mismo cada año. Pensar que algunos nos dan tres meses de vida. Es decir, estos cabros van a durar tres meses y no nada más. Mire, llevamos 23 años. Hemos estado, creo, en todas, en todos los grandes hitos de Cobreloa, en las tristezas también. Pero bueno, aquí estamos al pie del cañón, en vivo y en directo. Un proyecto que nació un día ahí en el Estadio Techado, ahí donde se comían los buenos completos, junto a Jaime Cortés, Salazar, Pedro Marín, Jaime Ábrigo, Marcos Castro. Ellos fueron los primeros integrantes de la línea de deporte. Y bueno, después se fueron sumando más. ¿Y sabe qué es lo que me recuerda? Hicimos el lanzamiento en un restaurante que está ahí, a donde hoy día está el Instituto del Trabajador o algo así, de salud. Se llama algo así como Pampa Unión. Ya voy a buscar el recuerdo.
0: ¿Frente a la plaza, me dice usted?
1: No, aquí en Granadero, donde está INACAP, hoy día frente a un supermercado que hay ahí.
0: Ah, correcto, claro.
1: ¿Ya?
0: Claro.
1: Y de verdad que ahí hicimos el lanzamiento oficial. Déjeme que... Mire, aquí está el recuerdo. Mire, aquí ya ven el lanzamiento de nuestro programa deportivo. Mire, asistió a este lanzamiento, y de hecho hay una gráfica ahí que la voy a compartir con un grupo. Sale una foto de Gerardo Mella, expresidente de Cobreloa, con Jaime Cortés. Jaime Ábrigo y Javier Lapiat, que era el dueño de ese restaurante. Marcos Castro y Luis Becerra, mire.
0: El Menta.
1: El Mentita, ¿eh? Entonces, en este sentido, ¿quién más está en este recuerdo? Bueno, ¿quién habla? Sale con Luis Campos. Eduardo Veragua, Gerardo Mella y Mario Córdoba, que era periodista, colega del Mercurio. Mire, estaba don Manuel Almeida con Orlando Verano, expresidente de la FUCAL, expresidente del Consejo Local de Deportes. Estaba el colega Rodrigo Contreras con Carlos Rojas, el Chifi.
0: Mire usted,
1: ahí lo voy a compartir.
0: Bastante historia
1: ahí. Y mire la foto que hay acá, notable. Fernando Cornejo, Pedro Marín y Miguel Meneses, entre otros que aparecen en esta foto.
0: Qué bueno, qué lindo recuerdo, una gráfica que realmente muestra lo importante que ha sido este programa a través del tiempo en estos 23 años de existencia.
1: Así que gracias a todos, a nuestros auspiciadores que hacen posible estar hoy al aire. Siempre digo lo mismo. Todos los días nos levantamos con una motivación distinta de hacer el mejor programa. Hay programas más completos, hay otros no tanto, pero créanme que hacemos siempre el mejor esfuerzo. Hemos hecho desde el principio, y eso fue algo que fue un compromiso de estar en todos los lugares donde esté Cobreloa, en todos. Dar espacio al deporte local también. Bueno, y ya son 23 años de manera ininterrumpida. Y aquí estamos, pues, al pie del...

0: programa de 2 horas. Recuerdo cuando tuvimos las primeras conversaciones. Bueno, no se puede. Se puede hacer un programa de 2 horas, pero ya nos cuesta 1 hora y media. Así que gracias a todos. Dicho esto, estamos para cubrir Cobreloa y hoy tuvimos la oportunidad, mi estimado Ricardo, de hablar con el técnico de Cobreloa, con César Bravo, que bueno, pasó como es habitual. Él habla 2 días antes de un partido. Cobreloa juega el sábado, será transmisión de la línea y por lo mismo hoy fue el turno. Y fue consultado el técnico Naranja sobre si van a haber variantes o no ante Iquique. Esta fue su respuesta.
1: Siempre uno va trabajando con la idea de fortalecer una idea macro y después viendo qué alternativas vamos haciendo más fuerte la estrategia a utilizar en este partido, y donde tenemos a todos los jugadores, a casi todos los jugadores en buenas condiciones y a disposición, que es lo importante. Ayer entrenamos de una manera, fuimos buscando, también habíamos guardado algunos jugadores que estaban medio resentidos, y hoy en día paramos otra idea distinta, fortaleciendo siempre la idea y de acuerdo a las características de nuestros jugadores, que nos puedan dar la mejor opción para enfrentar a Deportes Iquique.
0: Un César Bravo que no es muy amigo de adelantar formaciones, estimado Ricardo.
2: Sí, yo lo noté bastante cauteloso ahí en la respuesta, cubrió todo, no dio opción, digamos, a que se le preguntara más o menos cuál podría ser la alineación. Y es una lógica, porque ellos también tienen que estudiar hasta incluso horas antes la posibilidad de poder conformar el plantel para recibir a Deportes Iquique, que reiteramos ayer tuvo un triunfo que hacía tiempo no lo saboreaba.
0: Bueno, ya vamos a referirnos de Iquique, porque bueno, le preguntamos si podría venir. Ayer entrevistábamos a Felipe Saavedra y decía que está óptimo, que está en 100% en condiciones, y que si lo requiere el técnico, él no tiene ningún problema debutar oficialmente con la camiseta de Cobreloa. Bueno, sobre este tema y el regreso de Gatica, que ya cumplió su fecha de suspensión, esto respondió César Bravo.
1: Sí, a ver, son dos jugadores que están a disposición. Felipe ya viene de la semana pasada, no lo quisimos, opción táctica, no lo quisimos llevar, y obviamente para darle unos días más de fortalecimiento en su zona, que tuvo esa molestia y esa lesión. Hoy en día está a disposición, es una alternativa válida por el puesto, por la necesidad de jugar con un lateral fijo, que está él y está Matías Tapia también, que es el otro lateral de perfil izquierdo, más allá de que Luca también nos ha ayudado y nos ha dado una mano tremenda en esa posición. Después otra variante está también de mover a la línea de 4, buscar distintas variantes, pero obviamente que son opciones válidas y que también han sido entrenadas y que están a disposición. Lo de Paul ayer se integró también por resguardo nuestro, por no cometer los errores que quizás cometimos de apurar a un jugador cuando termina con un golpe, porque estos golpes y el golpe a veces de musculares te lleva a lesiones mayores. Entrenó bien, lo mismo que Diego García también ayer alternó desde el inicio, y insisto, vamos a ver cuál es la mejor disposición táctica para este partido y poder enfrentarlo de la mejor manera, como siempre lo han hecho, a través de la disposición de los jugadores, la convicción, el compromiso y sobre todo la estrategia y de saber los roles y funciones que hay que cumplir en este partido.
2: Bueno, hay 3 jugadores que realmente son relevantes para las pretensiones del partido del día sábado, como es el caso de García, del Chico Saavedra, que no lo hemos visto aún, y de Jorge Paul Gatica, que estarían ya disponibles para que el técnico pueda echar mano de ellos y ver si los cita como titulares. Son jugadores que dan garantía, de acuerdo a lo que han demostrado en el correr del campeonato, así que sin duda que si están 100%, ojalá, en el caso de Gatica y de García, puedan volver con la misma calidad que se le ha visto durante el campeonato.
0: Bueno, lo de Saavedra es una incógnita. No jugó mucho en Recoleta, pero él dice que ya está apto para debutar oficialmente con la camiseta de Cobreloa. Ya lo hizo Duma hace mucho rato. Que son las 2 únicas incorporaciones de Cobreloa. Son las únicas 2 incorporaciones de Cobreloa, a tenerlo en consideración. Y yo creo que ya no va a llegar nomás otra incorporación. ya no hay ninguna posibilidad. Así que aquellos que a lo mejor decían, mire, falta reforzar este sector,

0: ya lo dijo en su momento el presidente de la institución, es difícil. Bueno, le consultaron, o le consultamos también a César Bravo en sala de conferencia del el Club de Campo de Cobreloa, si mantenía a Cornejo en defensa, y esta fue su respuesta.
1: Es lo mismo que comenté anteriormente, la idea es buscar las mejores alternativas para este partido. No todos los partidos son iguales, no todos los partidos creo que tienen una disposición distinta, y están todos ahí a disposición, que es lo principal. Por eso nombré a Cornejo, a Matías Tapia, Felipe Saavedra, que también lo vimos, incluso hasta otros jugadores de defensa central que podía estar actuando ahí. Pero, insisto, están todos a disposición y ya mañana veremos cuáles son los que han mejor entendido la idea para este partido. Yo siempre hablo de un partido, no de la larga, sino que la mejor preparación de los jugadores que estén a disposición desde el inicio en la estrategia táctica para este partido muy importante frente a Deportes Iquique.
0: ¿Sabe, Ricardo? Tengo la sensación, esto es una sensación, bueno, no ha confirmado formación el técnico César Bravo, pero yo creo que va a optar ante Iquique. Estoy hablando del partido de este sábado, que será transmisión de La Línea. Tengo la sensación que va a optar por gente de experiencia. Ya. Creo que esta vez, esta es mi sensación, creo que esta vez los sub-21 no van a tener participación.
2: Ya, yo creo lo contrario, fíjese usted, porque mencionó en tres oportunidades a Matías Tapia. De repente podría ser una alternativa diferente, pero también está la opción, como usted dice, de un hombre con experiencia como es Chico Saavedra, pero aún no sabemos en qué condiciones está para defender a Cobreloa.
0: Lo que pasa es que Cobreloa todavía, el tema de sub-21, tiene cuenta de ahorro, y harta cuenta de ahorro, todavía.
2: Tiene platito guardado.
0: Puede jugar con eso. Y reitero, tengo la sensación de que va a optar por un equipo experimentado ante Iquique. Porque Iquique también es un equipo experimentado. Más allá de la baja sensible Puch, que se retiró de la actividad. Pero tengo esa sensación de que va a ir con gente más experimentada. No estoy diciendo de que el resto no lo pueda hacer, los jóvenes. Los jóvenes seguramente igual van a ir a la banca, pero creo que el inicio va a ser con gente experimentada. Bueno, sobre si es una ventaja, usted adelantaba que jugó Copa Chile Iquique, ya vamos a estar dando algunos resultados que son también tienen injerencia con Cobreloa. ¿Es una ventaja para Cobreloa que haya jugado Iquique? ¿No es una ventaja? Esto es lo que respondió César Bravo.
1: Es algo que tenemos que buscar. Ellos también, ayer del equipo que había iniciado con San Marcos, jugaron solamente 5 jugadores. Tienen apostó obviamente por el reglamento quizás de la Copa Chile, jugó con muchos jugadores jóvenes, le fue bien frente a un equipo de primera división. Y después, ¿cuál es la estrategia que ellos puedan tener? Pero la idea de nosotros es plantearle el partido como siempre lo hemos hecho, siempre jugando en ataque directo, cuando está la posibilidad, cuando hay los espacios para hacer el ataque directo, cuando tenemos que buscar la espalda de la defensa rival. Y sobre todo cuando tenemos que elaborar y buscar esas acciones, hacerlo correr más de la cuenta, buscar los espacios libres, porque, insisto, ellos defienden muy angosto y cubren muy bien el centro. Entonces, cómo vamos haciendo las rotaciones de balón, cómo vamos teniendo la pelota y cómo vamos generando las acciones para desgastar al rival y sobre todo para llegar al arco rival, que es lo que se trata el fútbol, de buscar llegadas y ocasiones de gol para poder concretarlas.
2: Las observaciones características con el respeto que se merece el equipo adversario. Así lo está estudiando César Bravo para poder presentar un esquema que favorezca a Cobreloa y que le permita mantener su condición de invicto en Calama. Entonces, realmente tiene que estudiar bien el esquema para poder hacer un buen papel y ojalá le siga yendo bien acá en el Zorro del Desierto.
0: Voy a retroceder al tema lateral izquierdo. Reitero, tengo la sensación que va a optar por la experiencia de Saavedra. Bueno, eso recién lo vamos a ver el sábado, pero no quiero ser injusto con Lucas Cornejo. Si bien no fue una tarde feliz para Cornejo, pero primero no es su posición, porque se entendía que la posición que iba, el hombre que iba a ocupar esa posición era Fritz, que se lesionó en la segunda fecha y Dios, solamente Dios sabe cuándo va a volver. Porque hay una especulación en torno a lo de Fritz que a mí me preocupa. Pero bueno, no está Udia Fritz. No me voy a preocupar de los que no están. En su momento fue Josep el que asumió. Y lo trató de hacer de la mejor manera. Que no es especialista, no es su especialidad. Y después le dio la oportunidad a Lucas Cornejo. Que yo le digo, sumando y restando, yo creo que cumplió. No siendo especialista, no siendo supuesto, cubrió esa banda. Entonces, ¿qué es lo que quiero decir, Ricardo? Que no seamos injustos con Lucas Cornejo, que si bien a lo mejor no tuvo una tarde tan feliz ante Curicó, pero fue el partido que siento, ya, agreguémosle uno más por ahí, que quizás no estuvo de la mejor manera. Pero de ahí a cargarle toda la responsabilidad a Lucas, me parece que es injusto.
2: Bueno, César Bravo en su intervención hace notar precisamente que Lucas Cornejo fue una ayuda para ellos en el momento que se les presentó la instancia en que tenían que recurrir a alguien para reemplazar al lateral izquierdo, que, como lo dijo Hugo, titularmente debiera haber sido Fritz. Pero concuerdo totalmente, no se le puede crucificar a un joven que ha hecho un gran esfuerzo. Y todos los que alguna vez hemos vestido de corto sabemos que hay tardes y tardes. Nunca ningún jugador, ni el mejor jugador del mundo, ha sido consecuente, ha sido constante, mejor decirlo, en su calidad. Siempre a veces se producen tardes o noches malas que perjudican al jugador, pero en este caso, felizmente, a Lucas Cornejo le queda mucho, mucho por recorrer para ir adquiriendo experiencia en esto del fútbol profesional.
0: Ya, cerramos el tema de Cornejo porque se le consultó por el rival, sí, Iquique, que jugó Copa Chile, el sábado visita Calama, esto expuso.
1: Se le suma a Diego Orellana, que estuvo suspendido, que ya cumplió por tarjeta amarilla, jugó ayer en la Copa Chile, y Venecia, que lo pierde, pero el otro día alternó frente a San Marcos. Ellos tienen un plantel bastante numeroso también, dentro de los jugadores jóvenes también le han sacado rendimiento, con Hernán también han tenido una distribución distinta a lo que venían haciendo, una estrategia distinta, ha ido planteando los partidos de distinta manera. En San Marcos jugó con un equipo más cerrado, agrupando mucha gente en la zona media y apostando también al contraataque, que lo hacen defendiendo las zonas bajas con mucha gente, con mucho volumen defensivo, y siempre apostando al contraataque con sus jugadores rápidos y fuertes, en este caso César González, Tomás John, que jugó contra Arica, no jugó el día de ayer, y Ramos, que es el jugador que también decidió en la parte defensiva. Vamos a ver cómo nos presentan, con qué jugadores van, y dentro de esa distribución previa al partido nosotros vamos a ir viendo las características de los jugadores y qué es lo que podría hacer. Pero más allá es importante enfocarse a lo que es Deportes Iquique, lo que nosotros podamos hacer, cómo nosotros vamos a enfrentar este partido con los jugadores que tenemos, con la disposición táctica, con quizás algunas variantes tácticas para defender, para atacar, y sobre todo después dependiendo del resultado en el entretiempo.
2: Haciendo la pega, pues, César Bravo, ¿eh? Haciendo, tomando la fotografía de lo que puede hacer Deportes Iquique con el plantel que tiene, y ese es el trabajo de análisis para emplear un esquema táctico que pueda también favorecer a Cobreloa. Ese es el trabajo del cuerpo técnico, que lo resalta a través de sus expresiones César Bravo Castillo.
0: Miren, escribe alguien por acá. César Bravo dice, no puede seguir rotando laterales. ¿Y por qué no? ¿Qué no lo permite? Si Urias está Saavedra, que Saavedra llegó justamente para cubrir esa posición y por algo llegó Saavedra, ¿por qué no ocupar a Saavedra? Y bueno, probarlo. O sea, se entiende, y lo dijo cuando se estaban buscando las incorporaciones, dijo, y cuando justifica la traída a Saavedra dice, bueno, porque sentimos que ese es el lugar más débil que tenemos del equipo. Lo dijo César Bravo, no son palabras mías.
2: Claro, claro.
0: Ahora ya está 100% Saavedra. ¿Por qué no cambiarlo por Lucas? Si Lucas, reitero, Lucas y Youssef fueron de emergencia. Si ahí el titularísimo era Fritz. Pero no está. ¿Por qué no cambiarlo? A ver, ¿quiénes no se cambian cuando el jugador es regular? Ahí no hay cambio. Pero si en algún momento el técnico piensa de que un jugador le va a rendir mejor, le va a cumplir mejor, ¿por qué no cambiarlo? Si tampoco es tan rígido el tema. O si no, jugarían los 11 de siempre y el resto. Ahora, siempre hay una base, Ricardo, siempre hay una base. ¿Por qué no cambiarlo?
2: Sí, aparte que se estudia también el esquema de juego que trae el rival para poder ubicar al elemento clave en alguna marca, en fin, en alguna jugada de fútbol que se pueda organizar en el medio campo, en fin. Hay una serie de detalles que realmente que se debe considerar y yo creo que la expresión más lógica es la que usted dice, bueno, si fueran los 11 fijos, ¿para qué están los demás? No, pues si es un equipo, es un plantel. Y el plantel tiene que tener variantes en todo sentido. Variantes en su calidad de juego, en su efectividad, en su condición física y de salud, que también afecta mucho a un plantel.
0: Bueno, se le preguntó también a César Bravo y en sala de conferencia, estas cuñas vienen fresquitas, vienen saliendo recién del horno.
2: Vienen humeando.
0: Claro, sí. Bueno, sobre si es una presión o no el hecho que esté tan cerca, entre otro equipo, Wander, de Cobreloa. Escuche la respuesta de Bravo.
1: Ansiedad más que nada de jugar el siguiente partido frente a un partido, un rival clásico, un clásico del norte, de dos equipos que han tenido su historia, que dos equipos que tienen buenos jugadores, que se han conformado para conseguir objetivos en esta temporada, donde nosotros queremos ser partícipes, queremos luchar. Nosotros lo tomamos de esa manera, y lo importante es que nosotros podamos demostrar lo que nosotros hacemos y tener la claridad y la confianza y la convicción de lo que vamos a hacer el día del partido, es lo que nosotros necesitamos y lo que como las alternativas y sobre todo cómo van para conseguir el resultado frente a Deportes Iquique.
2: Bueno, ahí procede la típica frase, pues. Vamos paso a paso, nos miremos hacia el lado, vamos avanzando en la medida que podamos, ojalá que el próximo sábado siga avanzando y así también disminuyendo la cantidad de compromisos por el campeonato nacional y esperando la venida de Santiago Wander a Calama, que puede ser un partido decisivo.
0: A ver, primero, y lo digo con todo el respeto para la gente Iquique, que también va a venir a hacer lo suyo, lo primero que tiene que hacer Cobreloa es ganar. Cuando bien, mal, regular. A todo esto debuta el VAR este fin de semana. En la B debuta el VAR. Ojo con ese detalle. Eso es lo primero. Porque va a seguir manteniéndose como puntero si gana. Va a seguir porque después tiene dos salidas bravas. Tiene que ir a Magallanes, a jugar con Magallanes. Y se queda en Santiago para jugar con Unión San Felipe el fin de semana venidero. Entonces, eso es, y además para a ver, bajar un poco la ansiedad, o el pesimismo, o la preocupación, o póngale el adjetivo que quiera, que uno ve en algún sector de la hinchada. Porque lo nota. Y bueno, ahí se le consultó a Bravo y dice, bueno, un día en realidad ansiedad, lo que tenemos. No sentimos la presión. Y está claro, o sea, saben que Wanda está ahí pisando los talones, que hay otros que están ahí. Pero este es parte del juego. ¿Qué quiere? ¿Que Cobreloa saque 20 puntos de ventaja? Es lo ideal, ¿no?
2: Lógico.
0: Pero está tan apretado el campeonato que yo reitero, hasta la última fecha, más allá de que venga Wander, venga, bueno, tiene que venir la Unión primero y qué sé yo, esto yo creo que se va a resolver ya la última fecha. No creo que antes. Ahora, cada punto que se juega antes va a ser fundamental. Ahora, si Cobreloa gana, como le digo, respira una semana más porque después tiene dos salidas complicadas afuera. Bueno, Justamente sobre estas dos salidas, esto dijo Bravo.
1: Nosotros queremos buscar la mejor opción, o sea, la mejor versión de nuestro equipo, de nuestros jugadores. Siempre vamos fortaleciendo. Hoy en día tenemos más opciones de jugadores, sobre todo de los jugadores grandes, los que llevan la carga del campeonato, los que están llamados a sostener la regularidad del equipo, y obviamente los que inician tendrán la disposición como siempre, y los que están afuera van a mantener esa alternancia y esa disposición y ese cambio de, como uno le dice, la frescura que nos pueden dar si cambiamos el sistema, mantenemos el sistema o cambiamos otra variante, que el equipo creo que están bien preparados en cuanto a las distintas variaciones tácticas que hemos hecho, la lineal, el 4-3-3 que es nuestro, con dos volantes centrales, dos volantes interiores, un volante mixto. Entonces vamos variando, y los jugadores creo que hoy en día están capacitados, y sobre todo porque son jugadores grandes que han tenido experiencia, que han conseguido logros y que han tenido un reconocimiento dentro del fútbol chileno.
2: Así espera, los dos compromisos que tiene como visita a Cobreloa, una vez realizado el encuentro frente a Iquique, prepararse de manera diferente para ir a enfrentar esos dos compromisos como visita.
0: Oiga, lo otro que iba a apuntar, Ricardo, por lo menos es para mí, que es un partido importante en el norte, sí. Que Iquique siempre le ha venido a complicar a Cobreloa, incluso en Calama, sí. Pero no le pondría la chapa de clásico. Yo no le pondría la chapa de clásico. Perdóneme, con el respeto que se merece Iquique. Para Iquique el clásico es San Marcos, que se jugó la semana pasada. Qué sé yo. Es un partido importante, sí. Pero de ahí ponerle clásico, no sé si es clásico. Por lo menos para mí, no. Esta es mi opinión, por lo demás. Ya. Eso en cuanto a lo futbolístico. Pero la gente nos pregunta. A todo esto, una recomendación para nuestros auditores. Todos los programas de La Línea, todos los programas de En La Línea Deportes quedan guardados tanto en YouTube como en el fanpage. Incluso lo subimos a diario, para que no tenga que ir a todas partes, lo subimos a diario a nuestra página web, enlalinea.cl, enlalinea.cl. ¿Por qué lo digo? Porque el tema de rival de hace rato que le venimos dando vuelta.
2: Así es, pues, así es.
0: Entonces, para que, si lo hablamos la semana pasada, si usted quiere escuchar el programa, ahí queda guardado, queda grabado. Y está en nuestra página web. Así que invitamos a todos nuestros auditores y auditoras a que, si no por temas laborales, personales, de viaje, que se perdió el programa, ahí quedan guardados. ¿Ah? Bueno, pero hoy día actualizamos la información. Le preguntamos nuevamente en sala de conferencia a César Bravo si había novedades sobre el caso Rivaldo, si se había reunido el directorio, si lo habían conversado con ellos, si se había reunido el plantel, si pueden haber novedades en el corto plazo. Yo lo invito a usted, amigos auditores, a escuchar con mucha atención la respuesta del entrenador de Cobreloa sobre el caso, la vuelta de Rivaldo Hernández.
1: Se está trabajando, la dirigencia está viendo todos los detalles, hemos tenido conversaciones, y lo importante es que acá puede ser 2 semanas, 3 semanas, 1 mes, lo vamos a hacer, pero la idea es tomar la mejor opción posible en cuanto a los beneficios y que pueda generar, y obviamente siempre alterando de algo en contra que nos pueda afectar. Pero sí se está trabajando, lo hemos conversado con los jugadores, lo hemos conversado entre el cuerpo técnico, lo hemos hablado con los dirigentes, y los dirigentes también han hablado. Es un tema, insisto, no es fácil de solucionar, pero tampoco va a ser a la rápida y a la ligera.
3: ¿Qué falta hacer?
1: Hay que tomar las decisiones, ver todas las causas, analizar de mejor manera, poniendo todos los casos a favor, en contra, y después la dirigencia será la que tomará la decisión.
0: Ya, ¿le quedó claro, no?
2: Clarísimo.
0: Eso es lo último que se sabe. Esa cuña viene recién saliendo del horno, ¿ya? Para aquellos que nos siguen preguntando por lo de Rivaldo, yo de verdad le daría un corte. Sea el que sea, yo sé que están reuniendo antecedentes y todo el tema, pero yo creo que ha pasado bastante tiempo ya. Desde mi punto de vista, alguien dirá, no, mire, todavía nos faltan antecedentes. Puede ser. Yo creo que tomando un buen plan, yo creo que Cobreloa puede zafar de buena manera con este tema.
2: Sí, y lo otro importante a considerar es de que en las expresiones de César Bravo nos cierra la posibilidad, nos cierra la puerta a la posibilidad de que Rivaldo Hernández vuelva, pero endosa, y como tiene que ser, la responsabilidad a los más de base del club, que en común acuerdo podrían tomar una decisión definitiva.
0: Sí, por eso le digo, a tomar una decisión, que la tiene que tomar el directorio, en conjunto con el cuerpo técnico. No sé si los jugadores tanto, yo creo que aquí los jugadores no, desde mi punto de vista. Pero sí el cuerpo técnico con la dirigencia, con todos los antecedentes sobre la mesa. Pero ahí está la última explicación que dio César Bravo respecto al caso Rivaldo, porque todos los días nos están preguntando por eso. Y todos los días estamos consultando por lo mismo. Ya, escuchemos a nuestros auditores que interactúan a través del WhatsApp de En La Línea en este día aniversario de La Línea. 23 años cumplimos hoy en el aire. Escuchamos a nuestro auditorio.
3: Muchachos, buenas tardes. Carlos Duarte, solamente para mandarle un saludo en su cumpleaños 23, creo que fue que escuché, ¿no? Felicitarlos nada más y como siempre agradecerles, porque para los que estamos lejos son ustedes la mejor fuente de información y de mantenernos conectados siempre con Cobreloa. Así que muchas gracias, felicidades y que cumplan muchos más.
0: Muchas gracias ahí a nuestro auditor. ¿Quién más por acá?
4: Hola, don Hugo. Buenas tardes a don Ricardo. Buenas tardes. Quería desearle un feliz cumpleaños a su programa En La Línea, que yo empecé a escucharlo por primera vez como en 2018 y me fui interesando y nunca había ido al estadio por primera vez fui al estadio de Cobreloa por ustedes, porque ustedes daban noticias a Cobreloa y así empecé, y desde ahora nunca me he alejado de Cobreloa, gracias en parte a ustedes, porque siempre lo escuché primero. Eso, amigo En La Línea, muy feliz cumpleaños.
2: Muchas gracias.
4: Que estén bien, chau.
2: Muchas gracias, señor, se agradece aquello y también nos alegra que este programa deportivo haya sido un puente para que usted haya ido al estadio y siga yendo. Eso es importante.
0: ¿Quién más por acá?
5: Muy buenas tardes, amigos de La Línea. Le habla Nelson Fuente de acá de Corina. Excelente programa y los felicito por el cumpleaños 23. Y gracias por informarnos de nuestro querido Cobreloa. Muy buen programa, no me lo pierdo. Todos los días aquí, trabajando y escuchando La Línea. Feliz cumpleaños y que Dios los bendiga y que cumplan muchos años más. Nelson Fuente de Corina. Un saludo para todos los herreros.
0: Gracias, don Nelson. Sí, damos fe que usted siempre está en sintonía. Oiga, gracias aquí a don Mario Alfaro de Alto Hospicio. También nos saluda. Nos llegan muchos saludos de distintas partes de Chile, de Concepción. Ahí está nuestro amigo Jaime. Jimmy también nos saluda. Bueno, muchas gracias a todos. Felicidades, dicen su cumpleaños. ¿Quién? José María nos escribe por acá. Ya, un audio más antes de ir a la pausa.
6: Hola, hola, amigos de La Línea, Juan Carlos de Iquique. Ante todo, felicitarlo por este magnífico y respetado programa que tienen ustedes. Yo, la de las cosas que los vengo siguiendo hace ratito, sin querer, pinché esta sintonía y estuve en Calama un tiempo, pinché esta sintonía y empecé a seguirlo, y ahora que estoy en Iquique lo sigo por línea. Así que, bueno, que sigan adelante, que sea un equipo unido, ojalá por un buen tiempo, bastante largo, y que sigan el camino de Cobreloa en las buenas y en las malas. No olvidar, en las buenas y en las malas, así como lo hacen ustedes. Un gran abrazo, amigos míos, y felicitaciones.
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0: 9 minutos nos separan de las 15 horas y ya estamos junto a ustedes nuevamente para seguir compartiendo este día tan especial para quienes integramos el programa En la Línea.
1: 23 años en el aire, en la línea deportes, eso es lo que estamos celebrando. Escuchamos a nuestro auditor antes con la siguiente nota en Cobreloa.
2: Hola don Hugo, don Ricardo, soy Luis de Santiago y anteriormente Los Molles. No, lo que yo quería decir, no sé por qué los dirigentes se dan tantas vueltas con el caso de Rivaldo. Sí, en el fondo el jugador está inscrito en la NFP, o sea, está autorizado. Y en temas de justicia siempre se presume la inocencia hasta que no se, digamos, se ejecute una sentencia final. Ahora, si van a esperar que Rivaldo, digamos, esté libre de todo, hay que esperar como 3 años porque quedan etapas todavía, como la Corte de Apelaciones, la Corte Suprema, entre medio han habido estos cambios de plazo. Entonces, si no toman a Rivaldo, que lo manden a préstamo y no lo dejen ahí porque es mucho tiempo. Gracias, saludos.
0: Bueno, una persona que se preocupa un poquitito de interiorizarse más en lo que son estos problemas judiciales que a veces se prolongan tanto que realmente causan daño.
3: Hola amigos de La Línea, buenas tardes. Percy acá de Santiago, de San Miguel. Quería felicitarlo por sus 23 años de transmisión. Son un complemento importante para la gran familia Loína y saber de nuestro querido Cobreloa. Esperando que cumpla muchos, muchos años más y que suba el zorro. Felicidades, un abrazo.
0: Gracias, muchas gracias. Muy gentil.
4: Buenas tardes, soy Octavio de Pudahuel. Lo felicito por el aniversario número 23. Yo lo empecé a escuchar el año 2012 y de ahí nunca más lo dejé de más, lo escuché más, dejé de escuchar más y cumpla mucho más, porque ustedes me informan de nuestro querido Cobreloa y le mando un saludo a todo su equipo.
0: Gracias, amigo Octavio. 14.
4: Gracias, muchas gracias. Y que pasen un lindo aniversario y una linda tarde.
0: Gracias, amigo Octavio. 14 años junto a nosotros. Gracias por aquello. Es un gran apoyo el hecho de tenerlo como auditor.
1: Ya, un audio más antes de irnos con más notas de la gente de Cobreloa.
5: Buenas tardes, amigo La Línea, Miguel de la Vijuela. Bueno, no podía quedarme fuera del saludo de su cumpleaños aniversario de la radio FM7 y La Línea Deporte, que nos lleva toda la información. Muchas gracias. Bueno, es una gracia recíproco, porque nosotros agradecemos a ustedes por informarnos todos los días de Cobreloa y estar al tanto y escuchar los partidos y todo. Y ustedes nos agradecen a nosotros por todos estos años, que gracias también a los auditores que están ahí con ustedes siempre. Así que un agradecimiento mutuo y que tengan buen día, feliz aniversario y un buen fin de semana igual, para que pueda en la transmisión del sábado salga todo excelente. Muchas gracias, Miguel de la Vijuela, y muchas bendiciones para todo el panel.
1: Ahí está pues, gracias a todos por sus saludos, sus parabienes, hay mucha gente que nos está escribiendo también a través de nuestro WhatsApp, en nuestras redes sociales, así que agradecido de todo el cariño, afecto, respeto también hemos. Siempre cuando uno acompaña a Cobreloa, siempre recibe el cariño, respeto. Tenemos muy buenos amigos que se han hecho amigos y amigas nuestras en el camino, Ricardo, escuchándonos. Cuando nosotros nos toca visitar, seguramente a usted le ha pasado lo mismo. Siempre para bienes, saludos para los integrantes de La Línea, para Mario Escobar, para Mario Anciani, para Javier Calpa, para usted. Para todos quienes somos parte del equipo de La Línea, para el Mauro Castillo, que cubre de Santiago al Sur,
0: Johan Aguilera.
1: Para Johan, siempre nos están preguntando, así que nada, muchas gracias y luego vamos a seguir escuchando más audios, porque Vamos a escuchar a Matías Sandoval, jugador de Cobreloa, sobre lo que viene Iquique, esto indicó.
6: No hay que fijarse en eso, si bien hay que fijarse en los jugadores que tienen, en la jerarquía, que es un club grande de la categoría también, y que va a ser una final, va a ser una final y nosotros tenemos que estar preparados para afrontar eso. Tenemos con qué, estamos laburando, hay buenos jugadores, tenemos a la mayoría de los jugadores ya recuperados, tenemos a todos los guerreros, así que vamos a ir a otra guerra más y espero que seamos vencedores y así va a ser.
0: Matías Sandoval que tuvo una lesión que lo tuvo fuera bastante tiempo, no ha podido retomar su habitual calidad, pero sabemos que hay un esfuerzo inmenso por cada uno de los jugadores que han tenido que retornar después de una lesión para llegar a su nivel máximo. Así que esperamos que tenerlo frente a Kiki y que le vaya bien. Y eso de la guerra como que no cuadra mucho. Pero dejemos como un buen compromiso deportivo.
1: Le iba a decir lo mismo, Ricardo. Eso Bueno, precauciones ante Kiki. Esto señaló el jugador argentino de Cobreloa.
6: Son rivales. Yo siempre digo que los rivales también hacen su juego y también juegan. Nosotros tenemos que estar preparados para lo que vengan a hacer, por eso también estamos laburando en la semana para contrarrestar lo que venga a hacer Iquique. Nosotros somos jugadores profesionales, tenemos un cuerpo técnico profesional que está en todos los detalles y para lograr ese objetivo importante que tenemos a fin de año tenemos que estar en todos los detalles. Y bueno, venga como te venga a jugar el equipo contrario, nosotros tenemos que estar preparados. Y así va a ser y estoy convencido que este grupo va siempre para adelante y acá de local saca buenos resultados.
0: Concepto muy aceptable por parte de Matías Sandoval, porque en sus palabras también expresa lo que nosotros siempre difundimos. Los rivales de Cobreloa y cualquier equipo del fútbol profesional tienen las mismas pretensiones que tiene Cobreloa. Ahora, si bien es cierto el hándicap que favorece hasta estos momentos a Cobreloa, es que se mantiene como local invicto, eso puede ser una motivación más. Pero hay que mirar con respeto al rival, tal como lo dice Matías Sandoval.
1: Un Matías Sandoval que nos sorprendió, ¿eh? No le habíamos visto esta variante. Pateó un tiro libre que pudo haber sido perfectamente gol en Curicó. No habíamos visto de esa virtud. Bueno, él mismo nos contó.
6: Sí, yo lo venía mirando al video después en el viaje, la verdad que estaba así como con bronca por un tema de que el arquero me leyó por un tema de que fue uno solo, y él sabía que iba a ir a ese palo, pero bueno, salió, me adivinó nada más, pero yo creo que para la próxima va a salir.
7: Especialmente acá, que aquí la altura es distinta, viaja más rápido la pelota, es una muy buena alternativa aquello.
6: Sí, es una alternativa que también le puedo dar al equipo, o sea, eso también se entrena, yo lo entreno seguido, me gusta patear tiro libre, pero bueno, es algo también que vino acá de fábrica, hay que aprovecharlo y bueno, ojalá que en el próximo partido me quede una ahí y pueda aprovechar.
0: Bueno, si tiene las condiciones, pues Matías, para poder practicarlo, hágalo. Muchos jugadores de tiempos pasados, de los históricos de Cobreloa, se quedaban después de su tiempo de entrenamiento a practicar lo que a ellos les acomodaba. Y los resultados todos sabemos cómo fue el Cobreloa de antaño. Yo creo que esa es una buena medida, perseverar en esta práctica de los tiros libres, las pelotas detenidas, porque en realidad en Cobreloa no, en este plantel no tenemos a alguien que pueda destacarse o ir a la segura disparando con pelota detenida.
1: Sí, señor. Oiga, por último, bueno, hay muchas variantes en ofensiva. Está dura la pelea ahí en la ofensiva de Cobreloa. La última reflexión con Matías Sandoval.
6: Sí, está bien sabrosa, pero bueno, ahí estamos trabajando todo para al quien le toque va a tener que hacerlo de la mejor manera. Sabemos eso, sabemos, todos sabemos, tenemos más que claro, y todos tienen en la cabeza el mismo objetivo. Salir a los partidos, ganar, hacerlo de la mejor manera. Yo creo que ninguno va a querer ir para atrás y hacerlo de mala manera. Nosotros sabemos dónde estamos y qué tenemos que hacer, así que nada, mejor que haya esa pelea interna de lo delantero, y eso también le pone como un en compromiso al profe, con decir a ver a quién pongo, a quién no pongo, y bueno, eso es lo que tener jugadores de jerarquía dentro del plantel.
0: Claro, y que hay jugadores de jerarquía no le queda la menor duda. En el momento que se encuentren todos en sus óptimas condiciones, podríamos hablar de un Cobreloa diferente.
1: Ahí está, pues, la palabra con Matías Sandoval, jugador de Cobreloa. Antes de ir a una nueva pausa, oiga, nos siguen llegando millones de mensajes. Gracias a todos por el cariño, por el respeto. Gracias, nos llegan muchísimos mensajes, pero somos radio y la radio es audio y escuchamos a nuestros auditores.
8: Hola, Huguito, buenas tardes. Por aquí Vladimir Cobrecore de Antofagasta. Primero que nada, decirle sus 23 años de entregarnos mucha información sobre nuestro querido Cobreloa, así que un abrazo para todos. Y sobre Cobreloa, bueno, esperando que esta semana se gane y los demás que puedan dejar puntos en el camino y así poder ir distanciando a poco y esperar que Cobreloa haga un buen fútbol el sábado. Así que por aquí, Vladimir Cobrecore de Antofagasta, saludos y un abrazo para todos los que componen esa hermosa y equipo en la línea. Un abrazo, Vladimir el Cobrecore. Ah, y se gana 3-1 el sábado, 3-1.
0: Gracias, Vladimir, un abrazo desde Calama para nuestro puerto de Antofagasta.
1: ¿Quién más por acá?
9: Hola, amigo, en la línea por acá, Cristian Escalier, gusto saludarlo a ti, Huguito, al vecino Ricardo, bueno, y a todos los integrantes de la línea, al Javier, al Mario Escobar, al Mario Anciania, a todos, en realidad, pues, a todos, se me van a olvidar, así que a todos los integrantes de la gran familia les deseo lo mejor en este año número 23 y que sea muy bendecido, como siempre, y gracias por aportarnos siempre las noticias de Cobreloa y entregarnos los relatos de los partidos vibrantes de este gran club. Y le mando un abrazo cariñoso, y quiero ser de uno de los primeros que escuchó el primer programa en la línea, creo. Así que siempre están en mi radio y siempre lo escucho. Un gran abrazo, Huguito, y para todos ustedes.
1: ¿Tiene buenos vecinos, Cristian?
0: Sí, no, un 7, no mete ni bulla.
1: No sé, ahí sí que no sé, tengo mi duda. Ya, ¿quién más por acá?
10: Hola, muy buenas tardes, amigo de la línea. Quiero desearle un feliz cumpleaños a todos ustedes. Mi nombre es Alexis Morales, que cumplan muchos años más, y yo los sigo a ustedes de cuando iba en el liceo. En ese tiempo yo escuchaba en el personal estéreo y ahora lo escucho acá en YouTube. Muchas gracias a todos. Saludos a don Ricardo, a don Hugo, a don Mario, por acompañarlo, que siempre tiene informado de nuestro querido hermoso Cobreloa. Y a Cobreloa hay que seguir apoyándolo. En las buenas, en las malas, hay que estar con el equipo. La gente siempre va a estar desconforme por los jugadores, por todos, pero siempre hay que estar con la camiseta bien puesta, que es nuestro querido Cobreloa. Hay que seguir apoyando. Muchas gracias y un feliz cumpleaños a ustedes y un abrazo enorme.
1: Mire, un personal estéreo, no escuchar en un sí, personal estéreo, ¿eh?
0: Llamó la atención de aquello, ¿eh? Bien, pues bien, muchas gracias por sus buenos deseos, estimado amigo, y por ser fiel auditor de este programa deportivo.
1: Ya, vamos a la pausa, ya volvemos con más noticias.
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0: 13 horas con 11 minutos y ya estamos nuevamente con ustedes para seguir recibiendo lógicamente sus amables saludos, pero también entregando lo que usted está esperando, para las noticias del momento para lo que se viene en Cobreloa.
1: Sí, oiga, bueno, yo le al comienzo del programa yo le decía que varios son los fundadores de en la línea de deportes, hace 23 años. Le contaba de esta foto que la hemos publicado a través de nuestras redes sociales, de lanzamiento que hicimos un restaurante que ya no existe, que estaba ahí en el Instituto de Salud del Trabajador, o del, bueno, algo así, que está ahí en Granaderos antes de llegar a INACAP, está frente al Unimar, ahí está. Hoy día está el Instituto de Salud Laboral, o algo así se llama. Bueno, yo le decía quiénes fueron iniciadores de la línea deportes. Uno de ellos fue Marcos Castro, que nos mandó este audio.
17: Hola, ¿qué tal, Hugo? Buenas tardes. Un saludo muy especial en este día y también, por supuesto, a quien te acompaña hoy en el estudio, don Ricardo Pérez Castillo, y además los otros colegas del equipo deportivo, don Mario Escobar, Javier Calpa, Mario Anciani, y bueno, saludarlo en este día tan especial, recordando que ya son 23 años de cuando nos juntamos para crear el programa deportivo, y felizmente se ha mantenido en la cúspide de la audición acá en la ciudad de Calama y también en todo el país, porque en todo el país nos escuchan, porque yo también cuando donde esté también escucho el programa, escucho los partidos, y de hecho ahora estaba repasando el partido que se jugó en Curicó, porque tú sabes que a veces en el trabajo uno no puede escuchar, entonces las estadísticas son importantes para tenerlas, aunque uno no esté a lo mejor habitualmente en los programas, pero es importante llevar la estadística en esta campaña, que es nuevamente bastante interesante por lo que significa y por el objetivo que se busca en esta temporada, y ojalá que termine muy bien esta temporada, ya que se ha estado tan cerca en tres oportunidades que ojalá que la cuarta sea la vencida y el equipo loíno siga en la punta y por supuesto siga los buenos resultados para así terminar con una campaña excepcional que lo lleve de nuevo a la primera división A. Así que un saludo muy especial y también recordar a los amigos que ya no están en la radio, pero de una u otra forma seguimos ligados a los programas deportivos, especialmente acá en la provincia de Loa. Así que un abrazo muy fuerte a todos los compañeros de la radio FM7, Frecuencia Latina, con el programa en la línea deporte. Así que un saludo muy grande, Hugo Marambio, y todos los colaboradores.
0: Gracias, Marcos. Oiga, ¿qué quiere que le diga? Siempre sus aportes son bien recibidos acá en el programa. Siempre los consideramos a todos los que de una u otra forma han pasado por el programa y también que nos aportan con su sapiencia, con su experiencia, y eso es lindo, uno nunca deja de aprender.
1: Oiga, un abrazo al cielo, porque también fueron parte de la línea de deporte, Rodolfo Larraín, Emerson Contreras y nuestro Iván, que hace poco nos dejó.
0: Y nuestro
1: Iván Romero.
0: Y nuestro gran amigo, el Yeyo.
1: Y el Yeyo,
0: Desiderio González
1: Escobar. Que también fue comentarista en la línea de deportes. Ya, también parte del equipo fundador de la línea, Jaime Ábrigo, que se mandó un viaje con Mario Anciani alguna vez. También compartió su saludo.
21: Hola, Hugo. Hola, Ricardo. Muy buenas tardes. Placer inmenso de saludarles. Saludarte a ti, Hugo, por el esfuerzo que ha llevado este programa hacia adelante, ya por tantos años, recuerdo, son 23 años. Y desear que la pases muy bien. Saludar también a todos los integrantes del programa en la línea, de los diferentes días que tienen programado. Y abrazarlos a todos, yo creo que es poco. Por todo el esfuerzo que se ha hecho, por todo el sacrificio que se ha hecho para poder lograr tener este programa en el aire. Saludarte a ti, saludar a toda la sintonía del programa, y espero que sean muchos más los que sintonizan este programa.

0: acá si el Nacho Paso también es parte de la línea de deportes. Bueno, el Nacho fue parte de la línea de deportes. Hoy día está, ¿cómo podríamos decir? Como freelance.
1: Freelance, sí. Porque de vez en cuando pitutea también acá.
0: No ayuda a nosotros, sí. No ayuda a los vecinos. Están socios del desierto.
1: Tiene un fan club, además.
0: ¿En serio? No, sí. Sabía eso.
1: No. Sí, eso está comprobado. Un abrazo para Nachito, que también nos está escuchando y nos manda su saludo.
0: Primer director de la línea de deportes, Jaime Cortés. Bueno, fue conjunto la decisión, pero yo en ese entonces pituteaba las mineras. Por ende, alguien tenía que liderar el equipo y fue Jaime Cortés, y también compartió su audio.
2: Hola, muchachos, ¿cómo están? Buenas tardes, un saludo afectuoso a todos los auditores de la línea y, por supuesto, a quienes todavía mantienen este programa al aire por más de 20 años. Nunca olvidaré aquellos primeros años o aquellos primeros días donde decidimos formar este programa. Muchos lo dieron por muerto a los 2 días o 3 días. No había mucha esperanza en los jóvenes de aquel momento, pero creo que con el tiempo, con el esfuerzo, sobre todo de Hugo, esto se ha podido mantener durante mucho tiempo y con coberturas que se siguen haciendo, y como fue la propuesta desde el primer minuto, estar en todos lados, seguir a Cobreloa, transmitir sus partidos, ya sea dentro de Chile como fuera de Chile. Así que para todos ustedes, un abrazo grande, y sobre todo para los auditores, que son los que mantienen vivo el programa.
0: Jaime Cortés también se cuadra en este aniversario 23 de la línea de deporte. Es la línea de deporte que debutó oficialmente en agosto del 2003, pero que tenía que haberlo hecho en marzo del 2003. Adivine quién atrasó el tema. Que se excusó de mandarle un saludo porque dice que está malo de la garganta. Malito de la garganta.
1: Alguien que es muy conocido.
0: Recontra conocido. El más famoso de todos.
1: Exactamente. Bueno, pero lo importante es que estamos, Hugo, y él también comparte con nosotros cuando puede, cuando nos está enfermando la garganta.
0: Oiga, saludo para Mauricio Isaac también, que nos saluda. Un gran abrazo por los 23 años de La Línea, programa que escucho, dice, todos los días. Mi admiración, colaboración y deseo de larga vida para ustedes. Abrazo, Mauricio. También fue parte de La Línea, Ángelo Correa, también parte de La Línea, Lucho Arriagada. No sé, han sido varios los que han pasado por La Línea Deportes.
1: Grande el equipo, ha sido grande el equipo.
0: Sí, así que abrazo, Mauricio, y gracias por sus palabras. Ya. Oiga, Roberto León también, ¿eh?
1: Ah, ¿verdad? Claro, güey.
0: Pijama, más conocido en el mundo artístico como Pijama de León. Hay una anécdota muy buena. Ya, oiga, vamos con más novedades de Cobreloa, volvemos, porque usted lo anticipó en los titulares, mi estimado Ricardo. Clasificó el equipo femenino de Cobreloa a playoff, ¿ah? Y ya tiene rival en cuarto de final. Este sí que es un clásico. Bueno, quien lo cuenta es Joao Egaña, técnico del equipo femenino de Cobreloa, que, bueno, esto dijo.
3: Sí, ya contamos con rival para jugar los cuartos de final del ascenso. Ayer en Santiago se realizó el sorteo y, bueno, nos tocó Deportes Antofagasta, así que la verdad es un club que lo conocemos bastante bien, es mutuo, ellas también nos conocen bastante porque fuimos los dos equipos de la zona norte que pudieron clasificar. Así que, bueno, estamos preparando bastante bien el primer partido y sí, como le decía, ya las conocemos, sabemos que son un equipo bastante fuerte, con jugadoras de mucha calidad. Así que ante eso estamos preparándonos bien para poder intentar superarla.
1: Buen compromiso para Cobreloa, dos equipos que se conocen y que cada vez que tienen una confrontación deportiva siempre son un espectáculo habiendo, así que esperamos que sea exitoso para el mejor de los elencos femeninos.
0: ¿Cuándo se juega? ¿Dónde se juega? Fue consulta también para Joao Gaña, técnico del equipo femenino de Cobreloa, y esto nos confirmó.
3: Los cuartos de final se van a jugar en partidos de ida y vuelta, y bueno, ya tenemos la programación para el primer partido. Jugamos este sábado 8 a las 15 horas acá en Calama.

0: comenzamos siendo locales, ya que Antofagasta, la tabla general de promedio quedó por sobre nosotros. Así que ese sería el primer partido y bueno, no tenemos fecha aún para la vuelta, o sea, programación, pero de momento debería jugarse el partido de vuelta en Antofagasta el fin de semana del 15 de agosto.
1: Lamentablemente coincide con el partido de Cobreloa el día sábado.
2: Sí.
1: Y eso le puede restar un poco de asistencia y apoyo a las niñas de Cobreloa, pero ojalá que salgan adelante con este compromiso.
2: Bueno, lo viven como clásico también a nivel femenino, lo viven este clásico Cobreloa-Antofagasta, Antofagasta-Cobreloa, lo viven, lo perciben así. Escuche la respuesta de Joao Ocaña.
0: Como rama femenina somos conscientes de que este partido es un clásico regional y así se ha jugado siempre. La verdad, nos hemos enfrentado en varias oportunidades en el campeonato y siempre, ya sea en Calama o en Antofagasta, hay un bonito ambiente, siempre van hartas personas a apoyarnos a nosotros y también al rival. Así que se vive de diferente, un partido muy bonito, en donde claramente queremos salir victoriosos.
1: Claro, lo consideran realmente un clásico y siempre ha sido, así como fue en sus tiempos el clásico Chuquicamata-Calama, hoy es Calama-Antofagasta.
2: Bueno, sobre los cupos que tiene el fútbol femenino, de avanzar Cobreloa, cosa que esperamos que sea así, avanza a semifinales, ¿ya? Y hay tres cupos, o sea, de cuatro, tres van a ascender. Esto confirmó el mismo Joao Ocaña.
0: Este año son tres ascensos, son tres cupos para subir a primera y eso la verdad nos tiene muy motivados, trabajando muy duro para en primera instancia poder avanzar a semifinales y luego ver qué pasa, ¿cierto? Pero vamos a ir paso a paso, sabemos que Antofagasta es un rival duro. Así que primero hay que jugar estos dos partidos para ver qué pasa, qué viene, pero sí, estamos muy motivados y como dice usted, en el caso de pasar, claramente eso podría generar mucha más motivación y fuerza para poder seguir peleando.
2: Claro, porque son tres cupos para cuatro equipos.
1: Claro,
2: la ventana. Uno va a quedar mirando a la carnicería.
1: Exactamente, la ventana está abierta para tres elencos que puedan clasificar y ascender. Entonces, yo creo que se van a poner las pilas las muchachas para tratar de avanzar y llegar a la meta en esto. No importa que sea en el tercer lugar, pero que lleguen a esa meta.
2: Bueno, ¿qué jugadores se han destacado, digamos, durante esta temporada 2026, la respuesta de Joao Ocaña?
0: En sí, el plantel completo ha mostrado un buen nivel este año. Realmente las chicas han demostrado que son muy capaces, se ha trabajado muy fuerte y los rendimientos han sido bastante altos en todas las líneas. Así que yo soy un convencido de que esto es trabajo en equipo y realmente destaco lo que han hecho todas. Pero bueno, por nombrar a quizás dos jugadoras que han resaltado, primeramente nuestra capitana, Karina Maluenda, que de verdad siempre muestra un nivel muy regular y siempre un gran aporte con su experiencia. Nuestra capitana, como le digo, y también este año llegó al club Carolina Rojas, una delantera joven, ¿cierto? De grandes condiciones, muy fuerte, muy rápida y también está peleando para ser la goleadora del ascenso. Así que son las dos jugadoras que quizás puedo destacar, pero en general contento con el rendimiento de todas.
1: Conforme con su equipo, Joao Ocaña, director de la rama femenina de Cobreloa, que hasta el momento han cumplido una labor bastante aceptable y aplaudible.
2: Sí, pues no es fácil estar allá arriba en el grupo de avanzada. Y por lo mismo le damos espacio acá en la línea deportes. Por último, hizo un llamado al hincha, a la hinchada de Cobreloa. El llamado del técnico del equipo femenino naranja.
0: Me gustaría hacer un llamado para que toda la hinchada nos pueda acompañar el día sábado. Sábado 8 a las 3 de la tarde en el centro de entrenamiento, en el camping de Cobreloa. De verdad que necesitamos del apoyo de la hinchada lobina para poder sacar el partido adelante y luego ir a buscar una clasificación allá a Antofagasta. En esta instancia de verdad que se hace muy importante que nuestra gente nos acompañe y nos respalde para que podamos salir victoriosos y Dios quiera que podamos seguir avanzando, así que de todo corazón espero que la hinchada naranja nos pueda acompañar este día sábado, que por ahí se armen de un bonito panorama de acompañar al primer equipo femenino a las 3 de la tarde y luego se vayan al estadio a acompañar al y apoyar al primer equipo masculino.
1: Ahí está la invitación entonces para que usted haga un panorama futbolístico el día sábado y participe en apoyo al grupo femenino, ¿no es cierto?, que tiene su compromiso a las 3 y el masculino que a las 5:30 enfrenta a Deportes Iquique.
2: Y que por supuesto será transmisión de en la línea Deportes. En el día aniversario 23 de la línea, escuchemos un audio más ya casi en la despedida de nuestro programa. ¿Sí? ¿Quién está por acá? Lo escuchamos.
3: Muy buenas tardes, señor Radio de la Línea, soy Héctor Rodríguez, aquí de Chillán, un ferviente hincha de Cobreloa y ferviente radio escucha de la radio. Gracias a don Hugo Marambio por entregarnos tanto información de nuestro querido Cobreloa. Feliz aniversario número 23, que lo celebren como Dios manda. Un abrazo a todos los radioescuchas y también a ustedes como grandes personas que realizan el programa. Gracias por todo y que Dios los ilumine y puedan realizar este famoso programa y exitoso programa por muchos años más. Gracias. Gracias por mantenerlo informado. Gracias por todo.
2: Y gracias a cada uno de ustedes por estar ahí. Reiteramos, y no son palabras al aire de buena crianza. Sin ustedes nosotros no existiríamos, porque tenemos que tener una audiencia donde llegar. A veces compartimos, a veces no compartimos criterios, opiniones. Agradecer también a todos nuestros auspiciadores. Hay auspiciadores que son históricos en la línea, que nunca nos han dejado, nunca nos han soltado la mano. Usted no sabe todos los gastos que genera un programa deportivo. Genera muchos gastos. Más aún cuando uno asume el compromiso de estar en todas. De vivir en la cancha, como dice nuestro eslogan. Tanto viaje, cuántos kilómetros hemos tenido, cuántos partidos hemos transmitido, cuántas horas de transmisión, cuántas festividades nos hemos perdido.
1: Sí.
2: ¿O no, Ricardo?
1: En efecto. Es un trabajo que lo hacemos con mucho agrado. Precisamente cuando escuchamos estas impresiones, estas expresiones de congratulaciones, esa es una motivación especial para nosotros para seguir cumpliendo esta linda labor tras un micrófono de poder informar, y más aún en la parte deportiva.
2: Así que agradecido y reitero el agradecimiento hoy día a la dirección de Radio FM7 que nos ha albergado. Oiga, nos siguen llegando un montón de mensajes, de saludos. Gracias totales, como diría el gran Cerati. Pero ya nos pilló el tiempo, estimado Ricardo. Despedimos. Mañana, más novedades de Cobreloa. También tenemos novedades de Iquique, espacio al deporte local. Muchas cosas interesantes siempre que tratar.
1: Un abrazo para todos ustedes. Gracias por la sintonía. Chao.

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1: Es la hora 15:31.
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0: 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Es la hora 16:04.
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0: Es la hora 16:32.
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0: Es la hora 17, 2 minutos.
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0: Es la hora 17:33 minutos.
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0: Es la hora 18, un minuto.
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0: Es la hora 18:30 minutos.
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0: 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Es la hora 18:52.
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0: 19:07 p.m. ¿Cómo está? Buenas noches. Bienvenidos a nuestra cita en este jueves 6 de agosto de este año 2026. Saludos cordiales de inmediato a nuestros vecinos en el puerto de Tocopilla, 101.7 en la frecuencia modulada, 94.7 en la zona. En la sala de sonido lo vamos a saludar de inmediato a don Daniel Galiardo Paredes. Don Daniel, ¿cómo está usted? Buenas noches.
1: Muy bien, don Freddy Paniagua, Agustín. ¿O Agustín es cómo era?
0: No la supo hacer porque Agustín no es apellido.
1: Pues, Daniel. ¿En serio? Ah, entonces era Freddy Agustín Paniagua.
0: ¿Cómo está? Le pregunté.
1: Cuando me diga Barrera, le digo cómo estoy.
0: Oye, Barrera, ¿cómo está ahí?
1: Bien, gracias. Si sabe que mi nombre es Daniel Gallardo Barrera y le
0: es
1: pone...
0: que el apellido se me le va, dijo el guaso.
1: Sí, ¿no será el alemán que anda visitándolo muy seguido?
0: El que tiene usted todo el día acá. Don Daniel, ¿alguna novedad o todo tranquilo?
1: Tenía un datito por ahí, alguna novedad con respecto a un jugador de Cobreloa que posiblemente va a participar este de sábado... Pero en este momento no me recuerdo el nombre.
0: Ya lo vamos a buscar por ahí, ¿eh? Le encuentro de inmediato la temperatura que tenemos en este instante en la ciudad, 18 grados. Humedad relativa del aire de un 5% y la presión milimétrica es de 1026.1 hectopascales y los vientos vienen del oeste con 26 kilómetros a la hora. Está un poquitito fresco. ¿Sí, vos?
1: ¿Y Boston?
0: Salió el fresco, pero poquito no ha salido, ¿eh?
1: ¿Y usted?
0: ¿Pero para qué se pica, Daniel?
1: Yo no me pico. A la hora que me picara, uy, sí que sería cosa seria.
0: Ya. Hartas cositas para conversar tenemos, pues. Como es habitual, hasta la hora 21.

19 horas, 7 de la tarde y 13 minutos, 7 con 13. Comenzamos a revisar titulares del panorama local. Desde Antofagasta, telescopio de Paranal capta huellas químicas tras impacto de cohete de SpaceX en la Luna. El Very Large detectó sodio y litio en la columna generada por la colisión de una etapa del Falcon 9 con la superficie lunar. Las observaciones serán analizadas por el Observatorio Europeo Austral. División Gabriela Mistral surge como opción para una eventual asociación con privados en Codelco. La operación de la región de Antofagasta aparece entre las alternativas que se analizan para asegurar su continuidad, aunque la posibilidad abrió un debate sobre las modificaciones legales y constitucionales que requería una medida de este tipo. Hospitales de Calama y Antofagasta quedan bajo el estándar nacional en ranking de gestión del MinSal. Comunidades de Peine y Toconao buscan frenar proyecto de sales de potasio en el Salar de Atacama. 58 dirigentes vecinales de Calama se capacitan, prevención de drogas, violencia intrafamiliar y comisaría virtual. 4 personas fueron detenidas durante operativo preventivo en Calama. Ruta patrimonial del Salitre toma fuerza con alianza institucional. Cuy Cuy reunirá juegos, talleres y espectáculos para celebrar el Día del Niño y la Niña en Calama. Antofagasta, prisión preventiva para imputada por estafa reiterada de 23 millones de pesos. Presentan a familias y agricultores proyecto de conservación de calles en el sector poniente de Calama. Mes de la Solidaridad, Cáritas Calama intensifica campaña para ayudar a damnificados por lluvias en el sur. Titulares que alguno de ellos vamos a desglosar durante nuestra nochecita, luego Panorama Nacional.

19 horas, 7 de la tarde con 19 minutos, hora redondita. Revisamos titulares del panorama nacional. Tribunal Constitucional. Oposición confía en contundencia de argumentos contra reconstrucción y oficialismo pide celeridad. Ya se dio la admisibilidad de los requerimientos. Plan de CAST contra el crimen organizado. Alcaldes piden intervención profunda y experto llama a debate técnico. Éxito dependerá de intervención sostenida del Estado. Cordón secundario, la organización que convocó marcha. ¿Qué liceos lo integran y cuáles son sus demandas? Diputados presentan proyecto para suspender por 5 años la ley Karim y reabrir debate sobre normas. Parlamentarios del PNL, PDG y del oficialismo lo ingresaron. Centros de esquí piden revisar criterio de cierre preventivo de caminos. Chile debe aprender a convivir con la nieve. Proponen política nacional de gestión de la montaña. ¿Es viable? La demanda de Amparo Noguera contra el Banco de Chile por millonaria estafa abre debate legal. Sobreviviente de tragedia en que murió montañista chileno en Perú, apoyé todo lo que pude después del accidente. Nunca hemos estado peleados. Pavés y Esquella se reúnen en La Moneda y dan por superado el impas. Había una conversación pendiente, comentaron. La apuesta de Quirós para que los servicios financieros sean el segundo sector exportador después del cobre. El Ministerio de Hacienda creó una mesa público-privada. Ingreso por paso no habilitado bajaron un 33% y más de 1.300 personas han sido expulsadas este año. Desde Migraciones informaron el incremento de vuelos charter. Por favor, déjenme bajar a mis hijos, el relato de madre víctima de encerrona junto a dos menores en Maipú. Sigue, sume y sigue, ¿eh? Científico chileno explica impacto de la estrategia contra el VRS que hoy es reconocida con un premio internacional. Se marca un hito. Chile y Venezuela oficializan el restablecimiento de sus relaciones consulares. El canciller destacó que se inicia una nueva etapa. Titulares que alguno de ellos también vamos a desglosar durante nuestra nochecita. Luego, panorama internacional.

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19 horas, 7 de la tarde con 36 minutos, 24 minutitos nos separan ya de la hora 20. En el panorama internacional, el gobierno de Venezuela y un grupo opositor instalaron formalmente este jueves la mesa de diálogo impulsada por Estados Unidos para avanzar hacia una transición en el país sudamericano, así como para atender las consecuencias del doble terremoto del pasado 24 de junio que dejó al menos más de 6.000 fallecidos. Las delegaciones se encontraron cara a cara en la base aérea La Carlota en Caracas luego que el pasado fin de semana comenzaran el proceso de diálogo a través de una llamada telefónica entre Jorge Rodríguez, jefe negociador del chavismo y presidente del Parlamento, y la exdiputada Dinora Figueroa, quien encabeza la delegación opositora. Hasta el momento las delegaciones no han ofrecido declaraciones, por lo que se desconocen los detalles de esta primera reunión presencial. Inicia diálogo nacional con exdiputados opositores de la Asamblea Nacional 2015, señaló Rodríguez en un mensaje publicado en Telegram. Por su parte, Figueroa reiteró en X que este proceso marcará la ruta hacia la democracia y la reinstitucionalización de Venezuela. ¿Podrá ser tanta belleza? Vamos a ver dónde va a terminar, pues. Estamos trabajando firmemente por la libertad y la democracia para los venezolanos, añadió la opositora que defiende la continuidad de la AN elegida en el 2015, cuando la oposición ganó mayoría de los curules. Ahí quedé pillo. Figueroa llegó el miércoles a Venezuela procedente de España. Tras su llegada, reiteró ante la prensa local que la agenda de trabajo de los próximos días estará enfocada en atender las consecuencias del doble terremoto que dejó más de 6.000 fallecidos, más de 16.000 heridos y cerca de 18.000 personas sin vivienda y daños materiales que el Banco Mundial estima en 19.600 millones de dólares. Ojalá, pues, ese país lo necesita con urgencia. Aquí está Camila de ¿Qué me sirve la vida?

19 horas, 7 de la tarde con 43 minutos, 17 minutitos nos separan ya de la hora 20. En el panorama nacional, bajo el foco de la polémica se encuentra la alcaldesa de La Cruz, Filomena Navia, del Partido Socialista, luego de que se filtrara un audio en que reprende a un funcionario que le informó el hallazgo de una plantación de marihuana en la comuna. El caso se conoció el martes luego que se revelara una conversación que sostuvo la alcaldesa del municipio de la región de Valparaíso con un funcionario, que le señaló que en el marco de una búsqueda de pozos de agua en la comuna había encontrado unas plantaciones de marihuana en el sector 28 de marzo. En el audio se escucha a la alcaldesa emplazando al funcionario por utilizar un dron para identificar los pozos y le pide que ande en terreno, como yo, que camine y que cuando lo haga sea pertinente. Yo te mando a identificar los pozos, no te mando a identificar matas de marihuana. La conversación con el funcionario respondió a la alcaldesa: antes de llamarme la atención, usted debería escucharme. A lo que ella le dice: no, antes de eso, tú deberías escuchar las indicaciones que yo te doy. ¿Fuiste a terreno? ¿Dónde están ubicados los pozos? A lo que él responde: no hay pozos. La alcaldesa afirmó que, y escuche bien, aquí hay una estrategia y yo me tengo que cuidar, porque si yo voy a la 28 de marzo van a aparecer la PDI, van a incautar 3 matas de marihuana con show y todo el tema. De partida, la gente va a decir que soy zapa, yo tengo familia, vivo acá en La Cruz, ando en moto, y por lo tanto van a cargar conmigo. No voy a entrar en eso, porque mi rol no es perseguir la delincuencia, ni menos perseguir a una persona que tiene una mata de marihuana, y si fuma esa cosa de la marihuana, cosa de ellos. Yo digo, ¿cómo una autoridad puede decir eso? O sea, con eso le está diciendo, vengan a la 28 de marzo a plantar, porque aquí no le vamos a hacer nada. Yo creo que ahí los concejales deberían pedirle la renuncia, pues. ¿Cómo se le ocurre decir a una alcaldesa, no, después me van a perseguir a mí? O sea, asustada. Obvio que asusta el narcotráfico y todo lo que significa eso, pero no puede dar esas declaraciones, pues. Diga por último, después vamos a ir, busquemos los pozos primero y después. Pero no puede decir, no, pues yo vivo acá y me van a perseguir a mí. Como diciendo, yo no voy a hablar. Y con eso le está diciendo, ¿qué le está diciendo a los narcos? ¡Vengan a plantar! Aquí está bueno, no nos van a perseguir. Mala cosa, ¿eh? Según la página web de la alcaldía, la alcaldesa es trabajadora social de profesión y de acuerdo a su perfil de LinkedIn, posee una licenciatura en educación de la Universidad Santo Tomás. Ya. Mala cosa, muy mala. Vamos a ver qué sigue más adelante, pues. Filomena Navia, la alcaldesa de La Cruz, que cuestionó a funcionario porque encontró plantación de marihuana. Álvaro Torres, 3.

19 horas, 7 de la tarde con 50 minutos. 10 minutitos nos separan de la hora 20. Hoy, 6 de agosto, se celebra el Día de la Independencia de Bolivia. Sí, pues. 6 de agosto de 1825, independencia de Bolivia, el 9 de julio de ese año, convocada a la Asamblea Deliberante de Chuquisaca, se determinó la completa independencia del Alto Perú. El mariscal Antonio José de Sucre y Casimiro Olañeta, abogado de Chuquisaca, convocaron a todas las provincias del Alto Perú con el fin de saber lo que iba a acontecer. Así es que hoy a todos nuestros hermanos bolivianos que están en la sintonía, deben estar celebrando su día, el Día de la Independencia, 6 de agosto. Tenemos una gran colonia residente aquí en Calama, pues, con la cual nunca hemos tenido problemas. Siempre ha sido una convivencia tranquila, amigable, así es que para ellos nuestro mejor saludo, los hermanos bolivianos. Se celebra el 201 aniversario. Así es, dice: la independencia de Bolivia fue un proceso revolucionario por el que se creó la República de Bolivia como Estado independiente el 6 de agosto de 1825 mediante la Declaración de Independencia. No tenemos ninguna página. Los jarcas, no, los teníamos y se fueron. Ya. Pero el saludo cordial para ellos, ¿eh? Aquí está Edith Márquez, el primero y el único.

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